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2: A ver, lunes no, martes tampoco, jueves solo de 5 a 6.
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1: Corazones y corazonas, 271-121-8225. Sí, sí, yo sé que esto está macabrón porque, de repente el aire, el clima, todo lo que tiene que ver con las condiciones atmosféricas, meteorológicas, de repente como que ve un poco mermado o mermada nuestra señal, corazones, pero todo se debe a condiciones técnicas, o sea, a condiciones climatológicas, al aire que está soplando. Ustedes saben que en el Cerro San Juan es donde están nuestras antenas, entonces chicos, si aquí el aire se viene con todo, allá muchísimo más. Vámonos en todas partes, ponte Exa.

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3: Vámonos con más a través de Ixa FM 91.3 en todas partes. 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
1: Acabas de escuchar a Messié Periné y Carlos Vives con esto que se titula El Avión. Esta rola me gusta, me encanta. Me fascina, corazón. ¿Y sabes qué es lo que también me gusta, me encanta, me fascina? Poder pasar tiempo contigo. Así que te invito a que te reportes 271-121-8225, corazones y corazonas. Momento de tomar ese celular y reportarse a Lexacel 271-121-8225. Dice por acá: hola, buenas tardes, sale hermosa, ¿cómo va tu turno? Pasando a saludarte, casi no me reporto por cuestiones de la escuela, pero siempre te escucho. ¿Me puedes poner una canción, la de Todo Su Tiempo de Netón Vega, dedicada para el amor de mi vida, o la de Ojitos Lindos? Claro que sí, corazón. ¿Cómo te llamas?
2: Estás pasado de copas. Mira, bueno, te equivocas.
1: ¿Y cómo se llama el amor de tu vida para que se la pro... para que se la programemos, corazones?
3: Anda con el moda Toby.
1: Cuéntenmelo todo. 271-121-8225. Me voy a una pausa comercial, pero tú quédate conmigo. Si andas por la ciudad de Córdoba, híjole, corazón, escóndete, que el agua está con todo. Y para toda la gente que me está escuchando en los alrededores de Córdoba y necesita a lo mejor venir a Córdoba, al centro de la ciudad, o tiene que ir a algún lado y tiene que pasar por el trayecto que comprende la ciudad, pues bueno, chicos, recuerden traer su paraguas, su impermeable y las botas de hule antiderrapantes, corazones. Porque, hijo, mañana, qué cosa.
2: Te me puede pegar.
1: ¡Qué cosa! Oigan, el cielo se está cayendo a pedacitos.
2: La primera.
1: A las 6:31, quédate conmigo, soy Ale Olson. Me voy a una pausa en todas partes. 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
19: Sí. Muy buenas noches. Mi nombre es Carlos Morales desde el bloque F. chicas, hoy los tragos están a 2x1. Invita a tu amiga, pásenla bien y cuídense.

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8: 6:44.

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9: Come on, get on up. Corazones y corazonas, ya a las 6:51 PM. Vámonos con más a través de Exa FM 91.3. Suele volumen. Es Shakira con esto que se titula So, de la película Zootopia, la number two. Vámonos con esto, corazón, las 6:51 en todas partes. 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
3: Vámonos con Elena Rose y Manuel Turizo. Esto que se titula La Semana. Lo escuchas a través de EXA FM 91.3. Quédate conmigo, corazón. Ya viene el dato exacto y el chismecito time más adelante en todas partes. 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
1: Vámonos con Mike Towers y esto que se titula Una Nada Más. Lo escuchas a través de Exa FM 91.3 en todas partes. 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
5: Siete con 17.

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0: Hola, hola, soy Claudia Mejía. Estamos en un nuevo episodio de Ya Oíste. Hoy vamos a hablar sobre alimentación. Ya sé, a veces es como de la rutina, el trabajo, no podemos alimentarnos bien y que llega el fin de semana y nada más queremos estar en casa, no hacer nada, pero creo que es muy importante. Hoy está conmigo un nutriólogo, es Cristian Gómez Montoya. ¿Cómo estás?
4: ¿Qué tal? Mucho gusto. Pues estoy encantado de estar aquí acompañándolos.
0: La alimentación, cuando nos queremos enfocar justo en nuestra alimentación, es que quiero bajar de peso. Creo que es más como esa parte. Quiero bajar de peso, no tanto por quiero estar saludable. Entonces, ahí también hay un entorno de mitos muy grandísimos.
4: Claro, hay que empezar nuevamente con esta idea de disfrutar estos alimentos, de incluir pues una gran variedad, de empezar otra vez a disfrutar estos alimentos, de ya empezar a entender lo más valioso que es justo esta experiencia. ¿En dónde podemos encontrar nutrición? Pues realmente en todos lados, en lo que, por ejemplo, Navidad, Año Nuevo, que el Día de la Candelaria, realmente muchas veces nos juntamos para comer, para consumir alimentos, que si quiero regalar un detalle, doy chocolates, también aquí podemos encontrar nutrición justamente porque entra esta ingesta de alimento y ahí también, esto también es dieta, no nada más es, ay, la dieta milagro, ay, esta dieta que me va a ayudar a bajar de peso, porque como tú bien lo dijiste, muchas veces nos enfocamos en el peso solamente sin enfocarnos en lo que realmente vale la pena, que es la composición corporal, nuestra salud y el porqué de ese alimento que estamos consumiendo.
0: Dijiste dieta, dieta es comerte un chocolate. Dieta, o sea, abarca toda tu alimentación.
4: Sí, sí, dieta va muchísimo más allá. Es lo que consumes, sea lo que consumas día con día, eso es dieta. Okay. Así sea, comas nada más una manzana, eso ya entraría dentro de una dieta diaria.
0: Ok, y entonces, ¿cuál es la diferencia en llevar justo un plan alimenticio acorde a tus necesidades?
4: Ok, pues mira, llevar un plan alimenticio acorde a tus necesidades es justo eso, ir controlado, dependiendo si tienes alguna patología, dependiendo si tienes alguna necesidad, algún objetivo, si quieres también dirigirlo hacia algo más sencillo, hacia algo más, no sé, no a todos nos gusta lo mismo. Entonces aquí también entra esta parte de nosotros como profesionales de salud, irnos dirigiendo y acomodando, adecuando estos planes de alimentación organizados a cada persona, no tanto que las personas hagan lo que yo digo, si no les gusta, porque realmente no lo van a seguir, van a decir, ah, pues si este producto milagro o así, por más que funcione, no lo voy a consumir. Pero creo que aquí es importante esta parte de aterrizar hacia dónde quieres ir y qué necesitas con tu alimentación.
0: O sea, sí o sí, todos, todas, debemos de acudir con un nutriólogo, con un profesional, para saber qué comer y saber qué comer bien, si se puede.
4: Claro, y se puede comer rico, se puede comer saludable, se puede comer bastante variado dentro de lo que tú necesitas en tu ingesta diaria recomendada, porque muchas veces pensamos que no, que debemos de comer pura lechuga, que debemos de comer puros licuados, puros jugos inclusive, ¿no? Que se tiene esta creencia, pero la realidad es que no va por ahí. Debe de ser como las características de la dieta correcta, debe ser variado, debe ser suficiente, debe ser adecuado para cada persona, inocuo, que esto quiere decir que sea saludable, limpio para las personas, que no nos haga daño, que cumpla con las características de higiene adecuadas también en el manejo de alimentos, y creo que eso también es muy importante de revisar.
0: Y si una persona que es vegana o vegetariana, vegetariana es diferente, ¿no?
4: Ahorita sí,
0: vamos a hablar sobre
4: diferente.
0: Eso. Pero una persona que es vegana y no tiene un seguimiento constante o adecuado de un profesional, como lo es un nutriólogo, ¿qué impacto tiene en su salud?
4: Bueno, es importante mencionar aquí ya un poquito más específico, por ejemplo, nutrimentos como la vitamina B12, la vitamina D, el omega 3, y estos muchas veces no se pueden cubrir con una dieta 100% vegana, debido a que estos se encuentran mayormente en alimentos de origen animal. Sí se puede ya incluirlo en suplementación, pero hay veces que los mismos veganos dicen, no, yo de plano ni suplementación. Ahí hay que encontrar la manera, es todo un reto, la verdad, también encontrar como la manera de decir, a ver, estos alimentos pueden cumplir un poquito más con lo que necesitas. Se puede tener también un tipo de vida saludable diaria siendo vegano, pero sí tomando en cuenta que es importante cuidar esta parte de la vitamina B12, el calcio, el hierro, la vitamina D, como te decía, el omega 3, porque es esta parte donde ya entran como estos mitos de que no, si haces veganismo, ya vas a bajar de peso, vas a verte bien o vas a ser débil, siempre te van a contar puntos buenos o puntos malos, ¿no? Por eso es importante siempre acercarte con un profesional, porque en redes vas a encontrar opiniones a favor o en contra. En las noticias, ¿de qué tendencias? En todos lados siempre te van a decir mucha información. Y como me decías, hasta una amiga puede llegar y, oye, no, es que mira, fíjate que bajé 10, 15, 20, 30 kilos. Pero no es tanto enfocarnos en el peso, sino enfocarnos en nuestra composición corporal.
0: Pues sí, porque puedes pesar 90 kilos, pero tu masa corporal es menor que el músculo. Uh-huh. Entonces no es lo mismo.
4: Sí, un ejemplo que me gusta mucho darle a mis pacientes es esta idea de pesas, por decir también otro número, 70 kilogramos, pero bajas un kilogramo de grasa y luego subes un kilogramo de músculo, vas a seguir pesando los mismos 70 kilos, pero tu composición corporal va a ser muy diferente y tu salud también pues puede tener también cierto reflejo, ¿no? Y pues esta parte del veganismo muchas veces se cree erróneamente que es un tipo de dieta, pero no, como te decía, es un estilo de vida que justamente se deben de seguir. Las personas, cada persona sigue una idea diferente acorde a su contexto.
0: ¿Y qué pasa con el vegetariano?
4: Okay, bueno, la diferencia entre el vegano y el vegetariano es que el vegetariano a veces sí puede incluir alimentos de origen animal como el huevo o la leche, ya sean ovo-lacto-vegetarianos. Ovo-lacto-vegetarianos incluyen ambos. Lacto-vegetarianos incluyen solamente productos de leche o lácteos, y los ovo-vegetarianos solamente huevo, pero el vegano sí es un poquito más cerrado a querer consumir. Pero pues hay varios tipos de veganos realmente, hay inclusive un tipo de vegano que solamente consume frutas, semillas que han caído, ni siquiera dañan la naturaleza. O sea, también entra esta parte del medio ambiente y la parte ecológica, por lo que te decía también de no dañar la naturaleza, de la huella ambiental.
0: Yo creo que este episodio se tiene que llamar ¿Por qué ir con tu nutriólogo? Un nutriólogo. Porque sí, o sea, todo el mundo tenemos esta idea de que ir al nutriólogo es como de, va a tardar un buen en que yo llegue a mi meta, o ya que me dé lo que me tenga que dar. En realidad no es así, ¿no? Uh-huh. Y ahorita tú no lo estás diciendo. Entonces, cambiar ese chip no es tan fácil, pero como tú decías, empezar por algo ya es una ganancia, ¿no?
4: Sí, y es importante para nosotros nutriólogos empezar a ver esta cuestión de si mi paciente tiene tal característica, se le complica tal cosa, esto no le gusta, por ejemplo el aguacate, ¿no? Que claro que es un alimento con gran cantidad de nutrimentos, si no le gusta no es como que ya te lo tienes que comer, porque va al contrario, nunca va a volver a regresar a la consulta. Y también entra esta parte, ¿no? De respetarlo, de decir, bueno, si no le gusta el aguacate, ¿qué otro alimento le puedo ofrecer a mi paciente para que él diga, me gusta y estoy cumpliendo, ¿no? Siempre dar estas opciones, porque realmente opciones hay muchas.
0: Cristian, muchísimas gracias por acompañarme aquí a este episodio.
4: No, muchísimas gracias a ti por invitarme, por también escucharme, por apoyar también a las personas en esta cuestión de la información, que empiecen a escuchar también todos estos temas que son bastante importantes.
0: Él fue Cristian Gómez Montoya, yo soy Claudia Mejía, nos vemos en un próximo episodio. Adiós.
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Minutos, ya las 6:09, estoy lista para comenzar otro día más al lado de ustedes, por supuesto ustedes a través de XFM 91.3 en su radio, en casa, en el auto o en el trabajo, y yo a través de los micrófonos de el 91.3. Aquí estoy ya lista para este jueves 18 de junio. Vámonos con buena música para comenzar. Te dejo con este tema de Sebastián Yatra, gente de Zona y Belinda. Esto se titula Canción para Regresar y vamos a comenzar un excelente día, un excelente mañana, solamente a través de EXA 91.3.

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6: Seis de la mañana con 18 minutos.

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0: Excelente mañana, ya es jueves 18 de junio del año 2026. Sea usted bienvenido a la emisión de AM Noticias de las Altas Montañas. Yo soy Daniela García Guerrero y agradezco a quienes ya están conectados con nosotros a través de la plataforma Facebook en AM Noticias Digital y por supuesto a través de las frecuencias de radiocomunicaciones de las Altas Montañas. Son las 7 de la mañana con un minuto. Quédese con nosotros porque le estaré presentando las noticias más importantes que han acontecido en la zona centro del estado. Por supuesto, la información estatal, nacional, internacional, deportes, espectáculos, la información policiaca, sin faltar toda la información del clima con el maestro Isidro Cano Luna más adelante. Acompáñenos en esta emisión de AM Noticias de las Altas Montañas. Comenzamos dando lectura a lo que publican esta mañana de jueves los principales diarios de circulación nacional. Tenemos la sección Las Ocho Columnas. Comenzamos con el periódico Reforma. Falla también el tren ligero. El Universal, el gran diario de México, hoy jueves destaca: hasta muertos cobran en las escuelas de la CENTE. Excelsior, reabren Hormuz. Irán promete diluir uranio. Mientras tanto, el periódico La Jornada: obtienen ganancias récord empresas dueñas de Afore. Hoy jueves 18 de junio, Milenio destaca en ocho columnas: Trump y Vance ponen asteriscos al acuerdo con Irán hacia la paz. La Razón, desbandada en la 4T en pos de 17 gubernaturas. En diputados, 34% buscará repetir. Crónica, Corea del Sur rebasó en economía a México hace 3 décadas y la brecha crece. El Economista, otro de los principales diarios que circulan en nuestro país. Kevin Wash debuta en modo halcón al frente de la Reserva Federal. El Financiero, mantiene Fed tasa, pero avisora alzas. El Heraldo de México, en primera plana, a revisión, antecedentes de aspirantes para el 2027. El diario Contrarréplica, Morena, Partido Verde Ecologista de México y el Partido del Trabajo, aliados, pero marcan límites rumbo al 2027. El Sol de México, este diario, hoy jueves en primera plana. La violencia no se mide solo en cifras, sino también en homicidios. Reporte Índigo, 2027, Morena marca el arranque. El Independiente, ataca otra vez Trump. Aquí mandan cárteles. Y el periódico 24 horas, el diario Sin Límites. Cárteles dirigen México, acusa el presidente Donald Trump. En AM Noticias de las Altas Montañas son exactamente las 7 de la mañana con 4 minutos y quiero agradecer los mensajes que ya nos llegan en este momento a través del 271-259-0091 y a quienes están conectados en Facebook, compartan precisamente la transmisión, envíenos mensajes, reaccione y esté informado porque todavía tenemos mucho contenido en el transcurso de las próximas 2 horas. Los principales diarios de circulación nacional coinciden en una de las notas más relevantes de carácter nacional, pero también internacional, y son específicamente las declaraciones del presidente de los Estados Unidos, Donald Trump, quien habla precisamente sobre la situación que prevalece en nuestro país respecto a los temas de inseguridad, pero sobre todo el trabajo que siguen realizando los cárteles y el control que tienen en nuestro país. Sobre este tema, precisamente el presidente de los Estados Unidos, Donald Trump, lanzó nuevamente algunas acusaciones y habla precisamente de que los cárteles dirigen nuestro país. En la reunión del G7, el presidente de los Estados Unidos, ante líderes de las mayores potencias del planeta, se refirió a nuestro país, a México, en su discurso de cierre en la cumbre, pero no para tratarlo como un aliado económico, sino para señalar lo peor por haber perdido el control de su territorio. Horas después, el vicepresidente llevó, en este caso, llevó la amenaza un paso más allá al advertir que la Unión Americana se reserva el derecho de emprender una acción militar en suelo mexicano para proteger al pueblo estadounidense, aunque dijo preferir la coordinación bilateral. Endurece nuevamente el presidente Donald Trump las acusaciones y señalamientos hacia nuestro país. En AM Noticias de las Altas Montañas, son las 7:05 a.m. y tenemos más información. Esta mañana vamos a escuchar el avance de las noticias que le estaré presentando en el transcurso de este jueves.
1: Jueves 18 de junio de 2026 y esta es la información que le estaremos presentando en AM Noticias de las Altas Montañas. Ante falta de empleo en el estado, egresados de la Marina Mercante deben emigrar, asegura Delfino Cruz, presidente del Colegio de Marinos Mercantes de Veracruz, AC. Entra en vigor la Ley Nacional para la Cafeticultura Sustentable propuesta por el senador Manuel Huerta. En Veracruz se registran más de 10.000 embarazos en adolescentes, señala Consejo Estatal de Población. Bomberos de Córdoba reciben donación de equipo valuado en más de 2 millones de pesos. Alertan por calor extremo en la región a raíz del fenómeno denominado El Niño. Altas temperaturas provocan mayor presencia de enjambres en la región. Piden no molestarlas para evitar que ataquen. Cafés mexicanos conquistan paladares asiáticos, reconoce Paloma García, representante de la revista El Mundo del Café. Personal de salud invita a varones a ser parte activa en la planificación familiar. Aumento del lirio acuático impide trabajos de limpieza en el vaso regulado El Chirimoyo. Alta presencia de emprendedores que malbaratan sus servicios pone en jaque a organizadores de eventos.
0: Son las 7:07 a.m. y otra de las principales notas que circulan en nuestro país es el proceso electoral que se avecina. En el 2027 se van a renovar 17 gubernaturas y el partido Morena ya está trabajando al respecto. Está buscando una alianza con el Partido Verde y con el Partido del Trabajo. También hay disputa en algunas diputaciones y otros cargos de elección popular. Sobre este mismo tema le quiero mencionar esta mañana que el Partido Verde Ecologista de México ha marcado una distancia precisamente con Morena en las condiciones para la elección de los candidatos rumbo al próximo año. Sobre este tema, representantes del Partido Verde aclaran que la selección de aspirantes dentro de su partido obedece a un acuerdo netamente político y no a un mandato estatutario, marcando una clara diferencia con los procesos internos de Morena. El estratega del Partido Verde confirmó que el partido no va a exigir licencias ni renuncias anticipadas a sus militantes para registrarse en las 17 entidades federativas. En torno precisamente a la elección de los candidatos, pues es donde ya se ve precisamente una distancia, un quiebre entre estas fuerzas políticas.
2: A ver, hacer una aclaración sobre el tema de, en el caso del Partido Verde. Este es un proceso estatutario en el caso de Morena. En el caso del Verde, creo que en el caso del PT, no es parte de su estatuto. Entonces, para nosotros es un procedimiento de carácter político. Pero reconocemos que ha sido un procedimiento que ha utilizado Morena sumamente exitoso. Y en esta, diría yo, actualización o modernización que hemos hecho en la forma que construimos las coaliciones, hoy, un poco con el referente de cuando se

0: un perfil de mujer u hombre que puedan participar y en su momento, conforme van avanzando los tiempos, se pueda definir el tipo de participación que tengan en lo que venga después. En el caso del Verde, al no ser un proceso estatutario, nosotros no estamos solicitándole a aquellas mujeres o hombres que estén dispuestos a participar en este proceso a que pidan licencia. Entonces va a ser una convocatoria emitida por nosotros, donde van a poder participar aquellos que aspiren a ser los representantes de defensa de la Cuarta Transformación en cada una de las 17 entidades federativas. Ese es un poco como estamos nosotros guiando el proceso y repito, aspiramos a que podamos inscribir o registrar mujeres u hombres en las 17 entidades federativas.
1: Escuchábamos a Arturo Escobar, quien es el coordinador nacional de elecciones del Partido Verde, quien dejó en claro que la definición de los aspirantes de este partido, el Verde, a las gubernaturas seguirá reglas propias y responderá a los acuerdos políticos internos sin replicar completamente el modelo impulsado por el Partido Morena. De esta manera se están marcando precisamente las líneas, pero sobre todo las estrategias del Partido Verde, quien se menciona irá en alianza con Morena, pero bajo sus propias reglas y condiciones. Son las 7 de la mañana con 11 minutos. Lo más destacado del ámbito mundial lo tenemos en AM Noticias de las Altas Montañas, en las breves internacionales.
2: Esto es lo más relevante ocurrido durante las últimas 24 horas. Se contradice Trump y ve posible renovar el T-MEC. Como ya se ha vuelto una costumbre, el presidente Donald Trump contradijo lo dicho hace una semana y ve posible la renovación del T-MEC, aunque sostuvo que él preferiría que el tratado dejara de existir y sostuvo que su país estaría en una mejor posición sin un acuerdo comercial con sus socios norteamericanos. G7 ordena evaluar impacto de la inteligencia artificial en la economía. Los países integrantes del G7 instaron a sus ministros de finanzas y gobernantes de bancos centrales a que realicen un trabajo de análisis y supervisión de los riesgos potenciales, así como oportunidades emergentes que tiene la inteligencia artificial en las economías de los países. Firman Alemania y Polonia pacto de cooperación de defensa. Los ministros de defensa de Polonia, Władysław Kosiniak, y Alemania, Boris Pistorius, ratificaron en Varsovia un acuerdo de cooperación militar que incluye el establecimiento de un bando compartido en la región del Báltico y profundiza la cooperación industrial y tecnológica bilateral. Impulsan iniciativa en Nueva Zelanda para rescatar su ave nacional. Habitantes de Wellington, la capital de Nueva Zelanda, están impulsando una iniciativa en la que buscan que el kiwi, ave típica del país, regrese a las colinas que rodean la ciudad y que tiene más de un siglo que desaparecieron. El kiwi es un ave que está en peligro, solo quedan 70.000 especies y desaparecen al ritmo de 2% anual. 90% de la recaudación en República Dominicana recae en la población más rica. El ministro de Hacienda y Economía, Magín Díaz, detalló ante el Congreso Nacional que más del 90% de la recaudación estimada en el proyecto de ley sobre medidas procedimiento económico recaerá en la población con mayor riqueza, asegurando que con esto se busca evitar trasladar la carga tributaria a la clase media.
1: Con 14, y antes de ir a la pausa comercial, le informo que el Papa va a viajar a Perú la primera quincena de noviembre con etapas, en este caso de viaje, en Chiclayo, la diócesis de la que fue obispo, según lo confirmó el presidente interino del país sudamericano, José María Balcázar, quien fue recibido en audiencia allá en el Vaticano. Aunque el programa del viaje lo va a preparar el equipo del Papa, el presidente interino explicó que Perú pondrá a disposición del pontífice helicópteros que, según le ha dicho en este caso el máximo líder de la Iglesia Católica, quiere cubrir la mayor cantidad de pueblos del norte y también de la selva del Perú. Se está programando esta visita histórica del Papa, quien tiene una estrecha relación con Perú, donde vivió 2 décadas y desarrolló gran parte de su vida pastoral como misionero agustino y como obispo de Chiclayo. De hecho, Robert Pebros, nacido en Chicago, Estados Unidos, obtuvo la nacionalidad peruana en el año 2015. Pausa y regresamos.
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0: Seguimos con esta transmisión completamente en vivo. Son las 7 de la mañana con 18 minutos. Saludo a la audiencia de Facebook, a quienes están conectados esta mañana a través de AM Noticias Digital de las Altas Montañas. Muchísimas gracias por compartir, por estar informados con el equipo de profesionales que formamos precisamente este espacio de noticias. Y les recuerdo en este momento, 271-259-0091, la línea directa para las denuncias ciudadanas, y también nos puede escribir en Facebook. Más adelante vamos a dar lectura a todos y cada uno de los textos que nos llegan, no solo de Córdoba, sino también de muchos otros municipios de la región. Nos escriben y nos escuchan a través de las frecuencias de radiocomunicaciones de las Altas Montañas. Lo más destacado del país, escuchemos a continuación las breves nacionales. Es Liz Gómez.
1: Esta es la información más relevante acontecida en territorio nacional en las últimas horas. Tras insultos a Trump, Sheinbaum instruye revisar actuación de Manuel Obrador. La presidenta Claudia Sheinbaum se deslindó de las declaraciones realizadas contra su homólogo de Estados Unidos, Donald Trump, por Manuel Obrador Narváez, delegada federal de los programas de bienestar en Chiapas y prima del expresidente Andrés Manuel López Obrador, durante mitin de Morena, y afirmó que estas no representan la postura del gobierno federal, además de informar que instruyó a la Secretaría de Bienestar revisar el caso y advertir que la funcionaria deberá definir si desempeña funciones gubernamentales o actividades partidistas. Enrique Insunza dice que permanecerá en el Senado hasta 2030. Con la frase "siempre recto, nunca enderezado", el senador de Morena, Enrique Insunza, informó que permanecerá en la Cámara Alta hasta 2030. Con ello, el legislador descartó buscar contender por la gubernatura de Sinaloa en 2027. Gobierno desmiente cierre de gasolineras para ocultar desabasto. El gobierno federal rechazó las versiones que lo acusan de cerrar gasolineras de manera injustificada para ocultar un presunto desabasto de gasolina y diésel en el país. En un comunicado, autoridades energéticas y regulatorias aseguraron que las inspecciones realizadas a estaciones de servicio, señaladas como el mecanismo mediante el cual presuntamente se clausuran establecimientos sin sustento, se llevan a cabo en cumplimiento de la ley y no obedecen a problemas de suministro. Hombre es localizado sin vida en río, entre Ixtlahuacán y Zapopan. Un hombre que fue presuntamente arrastrado por el río se convirtió en la primera víctima de la época de lluvias, confirmó Sergio Ramírez, titular de la Unidad Estatal de Protección Civil y Bomberos de Jalisco. Fiscalía de Guanajuato descarta uso actual de pozos para ocultar cuerpos en Villagrán. El fiscal general del estado de Guanajuato, Gerardo Vázquez Alatriste, aseguró que con base a las investigaciones que realiza la institución, no existe registro de que actualmente los pozos localizados en el municipio de Villagrán estén siendo utilizados para ocultar cuerpos. Para M Noticias, Liz Gómez.

0: Gracias a quienes están conectados a través de Facebook. Gracias a Trini Pizarro por mandarnos mensaje, estar en sintonía con nosotros en Facebook. Más adelante tendremos las denuncias ciudadanas. Vamos a aterrizar con las noticias estatales. Y es que ante la falta de empleo, jóvenes egresados de la Marina Mercante deben emigrar a otros estados de la República para obviamente colocarse en este ámbito. Así lo menciona Delfino Cruz, quien es presidente del Colegio de Marinos Mercantes de Veracruz AC.
1: Aunque México continúa formando cada año a decenas de profesionales especializados en navegación y operaciones marítimas, la falta de embarcaciones nacionales y de oportunidades laborales dentro del país ha convertido al extranjero en el principal destino para quienes egresan de las escuelas náuticas, advirtió Delfino Cruz Santos, presidente del Colegio de Marinos Mercantes de Veracruz, AC.
2: No, para la demanda estamos sobrados, para la demanda laboral estamos sobrados, o sea que no hay trabajo. Y sobre todo necesitamos ahora sí que nuestro México tenga una flota. La flota de Pemex se está acabando. Yo cuando entré a Pemex, 70, claro, había 34 barcos tanques, ahorita hay como 12. Entonces vamos en decadencia. Nosotros como marina, como flota de marina mercante, somos muy pocos. Ya pocos barcos enarbolan esa bandera. Y Transportación Marítima era una compañía que tenía como 60 barcos. Pero ¿qué pasó cuando vino el famoso el 2% y todo eso? Pues entonces ya ellos le tenían opción de buscar una bandera de conveniencia. Y bajo ese contexto, ellos mejor pues se fueron y abanderaron por bandera liberiana, con bandera panameña, que pagan un impuesto muy raquítico. Entonces les convino más, porque los barcos con bandera mexicana, con bandera nacional, de acuerdo con el artículo 32 de la Constitución, pues eso precisamente el Día de la Marina se efectuó eso. El artículo 32 dijo que todo barco con bandera nacional deberá ser tripulado por mexicano de nacimiento.
1: Cruz Santos explicó que el problema no radica en la calidad de la enseñanza ni en la preparación de los estudiantes, sino en la falta de una flota mercante nacional sólida que permita generar empleos suficientes para las nuevas generaciones. En este contexto, advirtió que México continúa invirtiendo recursos en la formación de personal altamente capacitado, pero gran parte de este talento termina fortaleciendo industrias marítimas de otros países ante la imposibilidad de encontrar espacios de trabajo dentro del territorio nacional.
2: Y ellos ahorita pues están inmigrando en barcos extranjeros y embarcaciones pequeñas que hay aquí en México que enarbolan la bandera nacional.
3: ¿Miran a qué países? Estados Unidos, pues, Colombia,
2: no,
3: Venezuela.
2: Ahorita van a donde los llamen, o sea que en este caso pues hay algunos que se están yendo a Chile, se están yendo a países también latinoamericanos y también países europeos.
4: Pero la mayoría sí emigra, entonces.
2: La mayoría, porque cuando estaba la sonda de Campeche en una actividad al 100%, pues eso es muy bueno. ¿Por qué? Porque ahorita ya ven cómo está Pemex y todo, entonces todo esto está abajo. Y la gran mayoría de los muchachos, pues, por conveniencia, por lo que se llame, no piensa mucho en lo profesional, yo me imagino, y ellos se van a la zona de Campeche. Ahí es donde sacan sus papeles, ahí es donde...
1: La falta de embarcaciones mexicanas y la reducida oferta laboral han convertido a la migración profesional en una necesidad para cientos de marinos, evidenciando una problemática que, aunque poco visible para la población, refleja el debilitamiento progresivo de la Marina Mercante Nacional.
0: Entra en vigor, le informo, la Ley Nacional para la Cafeticultura Sustentable y es una propuesta por el senador de Veracruz, Manuel Huerta Ladrón de Guevara.
1: Para el senador por Veracruz, Manuel Huerta, la entrada en vigor de la Ley Nacional para la Cafeticultura Sustentable representa un avance histórico que vendrá a fortalecer al sector cafetalero nacional, que vendrá a proteger especialmente a los pequeños productores. Además, promoverá una producción sustentable que vendrá a contribuir al desarrollo de las regiones cafetaleras. Y recordó que se trata de una reforma impulsada por él.
5: 7 de julio entra en vigor la Ley Nacional para la Cafeticultura Sustentable, una iniciativa que junto con Susana Hart empujamos cuando yo era presidente de la Comisión de Agricultura y ya pues se hizo ley y ya entra en vigor. Para mí es muy importante, también estoy empujando un exhorto para que la SADER nombre el Comité de Seguimiento de Precios, para que nombre la Comisión Nacional de Cafeticultura, que le dé todo lo que instrumenta y manda la ley.
1: El senador anotó que esta ley se realizó mediante un trabajo coordinado entre productores, especialistas, organizaciones y legisladores. Agregó, una vez que ha entrado en vigor, también impulsa un exhorto a la SADER para que instale los mecanismos de seguimiento que se contemplan en la ley.
5: Lo digo porque hemos logrado consensos más allá del movimiento de los partidos. Soy un hombre que sabe construir consensos, aunque algunos luego piensan que no, pero la verdad es que mi trabajo legislativo ahí está. No en balde me ha tocado estar al frente de debates muy importantes en la comisión que presido, y pues le damos mucho trabajo al Senado. Pues sí, me he dedicado a trabajar para el Senado y pues muchos compañeros por eso me re.
1: Aseguró que la entrada en vigor de esta ley es el inicio, ya que ahora corresponde hacerla efectiva y que llegue a los verdaderos productores de café y quienes sostienen una de las actividades económicas más importantes del agro.
0: Es momento de ir a la pausa comercial, 7:28, 271-259-0091, las denuncias ciudadanas. Regresamos.
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0: Gracias a quienes nos escriben esta mañana en Facebook, nos sintonizan a través de AM Noticias Digital de las Altas Montañas, y a quienes nos preguntan el tema de la señal por radio, les menciono que debido a algunos problemas con Comisión Federal de Electricidad y también los vientos que se registraron en el transcurso de la madrugada de este jueves, hay algunos problemas para la transmisión en Exa FM, en La Mejor y en Globo. Se está trabajando el equipo de técnicos y profesionales para restablecer la señal y seguir con ustedes a través precisamente de estas frecuencias y en este espacio de AM Noticias de las Altas Montañas. Vamos a continuar con la información, y en este caso la que se ha generado en la zona centro del estado de Veracruz. Le menciono que a pesar de las distintas estrategias, programas y acciones que promueven distintos organismos y asociaciones para evitar embarazos en adolescentes, los integrantes, en este caso del Consejo Estatal de Población, dan a conocer que existen en la zona más de 10.000 embarazos en jóvenes. Escucha la información con Amí Enríquez.
1: Aunque Veracruz ha logrado reducir los índices de embarazo adolescente durante el último año, la entidad aún enfrenta una problemática que afecta a miles de menores de edad, especialmente en los casos de niñas entre 10 y 14 años, donde la mayoría de los embarazos están relacionados con situaciones de violencia, señaló la secretaria técnica del Consejo Estatal de Población, Brenda Hernández de Menegui, durante una jornada de capacitación dirigida a autoridades municipales en la ciudad de Orizaba. La funcionaria informó que en 2025 se registraron aproximadamente 10.000 embarazos adolescentes en los 212 municipios del estado, una cifra que refleja la magnitud del problema y la necesidad de fortalecer las estrategias de prevención.
2: Y ya sé, el año pasado se erradicó un 22.5 en embarazos de 10 a 14 años. Y un 7.5 de 15 a 19 años. Entonces, la verdad es que con la ayuda y con el trabajo de todos los municipios y del estado, estamos haciendo muy buen trabajo para poder disminuir el embarazo adolescente. Por eso es que son estos grupos, para que ellos puedan ser los replicadores dentro de ellos. En los embarazos de 10 a 14 años son por conductas violentas, evidentemente, porque son menores de edad. De 15 a 19, bueno, vemos que también a veces es producto ya de la adolescencia. Por eso es que tenemos que trabajar todos en conjunto.
1: La funcionaria explicó que existen municipios considerados prioritarios por la incidencia de embarazos adolescentes, entre ellos Tuxtla, Las Minas e Ixcuatlán, donde ya se desarrollan acciones de capacitación, pláticas escolares y estrategias de educación integral en sexualidad.
2: Embarazos también adolescentes, pero también ya Zongolica, ya se ha estado capacitando, se han llevado las pláticas, entonces ya está haciendo lo propio para poder erradicar los embarazos. Pues yo considero que es la educación, ¿no? Que pues ustedes saben mejor que nosotros que la educación en sexualidad antes no la teníamos, ¿no? No era tan abierta, era un tabú. El día de hoy ya se está trabajando en ello, pero todavía pues son muchos municipios, muchas localidades, son aproximadamente 26.000 localidades en el estado. Entonces tenemos que llevar esa educación, eso es lo que nos falta.
1: Respecto a regiones como la Sierra de Zongolica, reconoció que el fenómeno también está presente y que factores como los usos y costumbres pueden influir en algunos casos, aunque aseguró que las autoridades municipales ya participan en programas de prevención y sensibilización. Para AM Noticias, informó Amí Enríquez.
0: Le informo esta mañana que el Cuerpo de Bomberos de Córdoba recibió la donación de equipo valuado en más de 2 millones de pesos.
3: Con la donación de más de 2 millones de pesos en equipo, la Corporación de Bomberos Córdoba se verá beneficiado y fortalecido, logrando ofrecer una mejor atención a la ciudadanía, señaló Ricardo Meneses Aguilar, capitán de la Corporación de Rescate, y quien detalló que se trata de un equipo especializado, como son cámaras termográficas, que ayudarán durante la realización de búsqueda de personas, por ejemplo, cuando se registran daños estructurales, ya que mediante estos equipos se detecta la temperatura corporal, facilitando así la localización de personas.
4: Claro que sí, Robert. Mira, es muy importante esta donación, como todas las que recibimos. En este caso recibimos, desde luego, unos equipos muy especializados, como es, por ejemplo, dos cámaras termográficas o cámaras térmicas, las cuales nos ayudan a realizar búsqueda de personas y rescates, ¿no? En por ejemplo, en incendios estructurales o en otros lugares, ¿no? Lo que hace la cámara termográfica es precisamente detectar la temperatura corporal y bueno, pues detectar la presencia de personas, ¿no? Y desde luego también recibimos ventiladores para extracción de humo en incendios estructurales, ¿no? Para que evitar que nuestros bomberos pues estén en una atmósfera todavía aún más peligrosa, a pesar de que están protegidos. También para ello recibimos equipos de respiración autónomo, recibimos 10 más, ya teníamos más o menos 40, vienen a fortalecer todavía nuestra cantidad con cilindros de repuesto, ¿no? 10 cilindros de repuesto también más, asimismo equipo de bomberos, equipo estructural, equipo que utilizamos para combatir incendios, para poder equipar sobre todo a nuestros jóvenes que están ingresando a esta corporación o en un futuro estarán incorporándose con nosotros.
3: Asimismo recibieron otro tipo de equipos que ayudan a mejorar las labores de rescate durante incendios y que ayudan a garantizar y salvaguardar la vida de los rescatistas, que si bien cuentan con el equipo adecuado, estos artículos que reciben vendrán a reforzar su seguridad, no solo cuando atienden incendios, también cuando acuden a accidentes automovilísticos, mencionó como ejemplo el capitán de la corporación, y quien agregó que esta donación los mantiene a la vanguardia en equipamiento.
4: Sí, claro que sí. Tiene esto a fortalecer a nuestra corporación y nos mantiene a la vanguardia, desde luego, en equipamiento para poder atender emergencias. Esto es pues gracias a la gestión que realizamos con el patronato, con el jefe José Troncoso de Estados Unidos y la Asociación de Bomberos Latinos, con el comandante Carlos Rodríguez, también de Michoacán, y también pertenece a la Asociación de Bomberos Latinos. Ellos son grandes amigos y bueno, vienen a, y esto siempre favorece mucho, ¿no? Estas gestiones. Y desde luego, como bien mencionas, sí, muy pocos cuerpos de bomberos, por ejemplo, cuentan con cámaras térmicas, ¿no? Realmente solamente los cuerpos de bomberos de otras ciudades más grandes, porque son equipos muy caros.
3: Dicha donación fue entregada por el patronato con la Asociación de Bomberos Latinos, aunque agregó que todavía hay donaciones pendientes resultado de las gestiones que han venido realizando para poder brindar un mejor servicio. Y es que destacó que debido a lo difícil que resulta adquirirlos, buscan apoyo con otras corporaciones. Informó para M Noticias, Celia Díaz.
0: Escuche usted, porque el fenómeno climático denominado El Niño va a traer como consecuencia temperaturas bastante elevadas en la región montañosa central.
1: Ante el inicio de un periodo de calor extremo pronosticado para diversas regiones del país, el ambientalista y director del movimiento Salvemos al Pico de Orizaba, Ricardo Rodríguez de Menegui, llamó a la población a reforzar las medidas de prevención para proteger su salud y reducir los riesgos asociados a las altas temperaturas que se esperan en los próximos días. Explicó que tal como se había anticipado debido a la variabilidad climática y a las condiciones atmosféricas derivadas de la transición entre los fenómenos conocidos como La Niña y El Niño, las autoridades federales informaron que a partir de este 17 de junio comenzará una etapa de calor intenso que afectará especialmente al litoral del Golfo de México y a estados del sur sureste, entre ellos Veracruz y Puebla.
5: Hasta la temporada del otoño, o sea, digamos, hasta octubre, noviembre, diciembre, todas esas épocas desfasadas, vamos a tener estas variantes del clima en toda nuestra región. Y vamos a invitar a la gente a que se proteja y tome en consideración estos factores, ¿sí? Entonces, hay que evitar el exponernos directamente al sol, particularmente entre las 12 del día y las 5 de la tarde, por la incidencia de los rayos ultravioletas, los famosos UV, que son los quesos que aunque esté sombreado o haya neblina, nos quema el sol. Y dice, ay, cómo me quemé y estaba nublado. Eso es por la incidencia de UV, ¿no?
1: Advirtió además que esta temporada no solo estará marcada por temperaturas superiores a las que históricamente se consideraban normales, sino también la presencia de lluvias intensas y torrenciales que podrían registrarse en lapsos cortos de tiempo, aumentando el riesgo de inundaciones, deslaves y afectaciones en distintas zonas.
5: Y hay otro factor muy importante. Hay que cuidar a nuestros perritos y animales de compañía. Sobre todo, no sacarlos a caminar o a pasear, porque el pavimento, que en la mayoría de los casos es cemento y en otras es asfalto, alcanza temperaturas muy altas que se pueden quemar sus patitas. Y ya oficialmente tenemos la entrada del Niño
1: Por ello exhortó a la población a mantenerse atenta a los avisos meteorológicos y a fortalecer las acciones de prevención y protección civil para enfrentar tanto las olas de calor como los fenómenos hidrometeorológicos que podían presentarse durante las próximas semanas. Finalmente, Ricardo Rodríguez de Menegui aclaró que desde la organización Salvemos al Pico de Orizaba no se busca generar alarma entre la ciudadanía, sino fomentar una cultura de prevención.
0: Especialistas destacan que debido precisamente a las altas temperaturas es que hay mucha presencia de enjambres, al menos en Córdoba y en otros municipios de la zona. Los especialistas recomiendan a la población no alterar en este caso las abejas para evitar que ataquen a las personas.
3: Entre las altas temperaturas y la temporada denominada enjambrezón, es común que durante estos días aumente la presencia de enjambres de abejas. A decir el licenciado en Protección Civil Jorge Tres Martínez, se trata de una época en la cual las colonias se reproducen y una parte de estas abejas abandona la colmena para buscar un nuevo lugar donde establecerse. Este fenómeno de abejas en tránsito, dijo, se da entre marzo a julio, aunque en algunos casos podría extenderse hasta agosto.
6: En gran parte de México, la temporada más intensa ocurre entre marzo y julio, aunque puede extenderse hasta agosto dependiendo de las condiciones climáticas. Normalmente los reportes comienzan a disminuir con la llegada de las lluvias más constantes y el cambio de condiciones ambientales. Tenemos que tener muy presente que las abejas son fundamentales para la polinización y la producción de alimentos. No son agresivas por naturaleza. La mayoría de los incidentes ocurre cuando se sienten amenazadas. La mejor recomendación es mantener distancia y permitir que personas capacitadas realicen su manejo o reubicación.
3: Y es que cabe recordar que este fin de semana se detectó un enorme enjambre de abejas en la parte externa del Mercado Revolución que causó temor entre comerciantes y clientes. A decir de Tres Martínez, se emitió una serie de recomendaciones para evitar ser atacados, principalmente no intentar ahuyentarlas y alejar a niños y mascotas mientras arriban los cuerpos de rescate para retirarlas.
6: ¿O qué debe de hacer la población si encuentra en un enjambre? Mantener la calma y no intentar ahuyentarlas. No lanzarles agua, piedras, humo ni insecticidas. Alejar a niños, mascotas y personas curiosas. Evitar ruidos fuertes o vibraciones cerca del enjambre. No intentar alimentarlas. Y reportarlas inmediatamente a los servicios de emergencia. Recordemos que las abejas están en tránsito. Muchas veces permanecen en el lugar solo unas pocas horas o unos días antes de continuar su camino. Si una persona es atacada por abejas, bueno, alejarnos rápidamente de la zona buscando refugio en un lugar cerrado, cubrir nuestro rostro y, sobre todo importante, es solicitar la atención médica inmediata si hay múltiples picaduras o síntomas de alergia.
3: Agregó que las abejas son migratorias, es decir, están en tránsito, por lo que incluso en algunas ocasiones solo permanecen por unas horas o un par de días y siguen su camino. Informó para M Noticias, Celia Díaz.
0: 271-259-0091, la denuncia ciudadana. Regresamos con más información.
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0: Continuamos en esta emisión de AM Noticias de las Altas Montañas. Hoy es jueves 18 de junio del año 2026 y gracias a quienes están conectados esta mañana en la plataforma Facebook, nos han enviado algunos mensajes. Se está trabajando precisamente en restablecer la señal a través de las frecuencias de radiocomunicaciones de las Altas Montañas, y a quienes nos preguntan al respecto, sí, tenemos noticiero, estamos, le decía, en vivo a través de Facebook. También nos puede compartir, reaccionar y enviar las denuncias ciudadanas a través de esta red social. Le informo esta mañana que de forma orgullosa el café mexicano, pero específicamente el café veracruzano, ha conquistado paladares asiáticos.
1: Mientras expertos y compradores asiáticos recorren México en busca de los mejores cafés de especialidad, miles de productores continúan enfrentando una realidad marcada por la falta de apoyos, el abandono de las nuevas generaciones y la escasa promoción de granos que ya compite entre los mejores del mundo. Paloma García, representante de la revista especializada El Mundo del Café, aseguró que el prestigio del café mexicano ha crecido de manera importante en los mercados internacionales, al grado de que jueces provenientes de Asia consideran a México una parada obligada para descubrir nuevos perfiles, aromas y sabores.
2: Me asombra que todos los jueces que vienen a probar nuestros cafés son, pues, asiáticos, y que todos quieren venir. Estábamos con Rudy, que es el representante de Taza de Excelencia, y decía que casi todos los jueces lo que quieren de Latinoamérica es venir a México a probar, pues, los diferentes tipos de café, sabores, y bueno, pues también está esta parte. Yo creo que hoy en día las nuevas generaciones, como los jóvenes, definitivamente saben bastante de café. Desde la pandemia para acá ellos han estudiado todo lo que es el café, qué tipos de máquinas hay también para el hogar y todo, y son paladares que ya exigen y que saben tomar café de especialidad con métodos.
1: Sin embargo, detrás de ese reconocimiento internacional persisten problemas que amenazan el futuro de la cafeticultura mexicana: la falta de recursos para los productores, la necesidad de mayor capacitación y sobre todo la negativa de muchos jóvenes a continuar trabajando las fincas familiares. Se han convertido en focos de alerta para el sector. A pesar de ello, regiones cafetaleras como las Altas Montañas de Veracruz mantienen una riqueza productiva que sigue llamando la atención fuera del país.
2: Yo creo que son de las dos partes. Ha faltado apoyo por parte también, pues, de las entidades. Pero yo también pienso que también los productores a lo mejor no han sabido acercarse, a lo mejor no hay la suficiente información de todos los apoyos que dan, porque sí hay muchas empresas que dan bastantes apoyos, ¿eh? Y a lo mejor yo creo que es un poquito la falta de información.
1: Y es que mencionó que la paradoja es evidente, pues mientras compradores y jueces de Asia cruzan continentes para probar el café mexicano, en las Altas Montañas aún existen productores que no logran acceder a las plataformas donde podrían mostrar la calidad de sus cosechas. Para el especialista, el reto ya no es demostrar que Veracruz produce café de clase mundial, sino lograr que los cafeticultores tengan las herramientas, la información y el respaldo necesarios para convertir este prestigio internacional en el desarrollo económico para sus comunidades. Para AM Noticias, informó Ami Enríquez.
0: Le damos a conocer que los varones también pueden participar activamente en la planificación familiar. Esto lo dan a conocer autoridades de salud pública.
3: Con la finalidad de reducir las muertes maternas, médicos buscan generar conciencia entre el sector varonil para que se realicen la vasectomía, tomando en cuenta que se trata de un proceso ambulatorio rápido y gratuito. Así lo comentó Miriam Amador Hernández, médico general, y quien reconoció que de esta forma también se contribuye a la planificación familiar. Y es que a pesar de los esfuerzos hechos por dar mayor información, aún es menor el número de hombres que acuden a realizarse este procedimiento.
4: Pues la idea es concientizar a los varones para que más cada día haya más varones que planifiquen y, pues, de alguna forma contribuir a la igualdad de género, ¿no? No nada más las mujeres planifiquen, sino también los varones. Bueno, pues la idea es que los varones participen. Tienen que venir al Centro de Salud de Fortín, que es donde estamos promocionándolas. Es gratuita. Y es una cirugía ambulatoria, o sea, van a entrar caminando y van a salir caminando. La anestesia que utilizamos es local y, pues, no requiere más que la decisión de que ellos puedan asistir.
3: Dijo que cada jornada que llegan a realizar apenas atienden a 15 varones. Y es que Es indispensable generar conciencia entre este sector para que sepan que también es una forma de contribuir a que baje la tasa de muertes maternas, ya que cada vez hay más mujeres con riesgo reproductivo. Sin embargo, es una decisión que se debe de tomar entre la pareja.
4: Bueno, pues más que nada es hacerles ver que parte de la participación de ellos pues va a contribuir a que sus mujeres o las mujeres en general pues disminuir lo que son las muertes maternas. Entonces, pues cada vez hay mujeres con más riesgo obstétrico, ¿no? De riesgo reproductivo, que les decimos, pues son diabéticas, obesas, tienen muchos niños ya, la situación económica pues también, ¿no? Y la idea es darles una mejor calidad de vida a esos pequeñitos. Entonces, pues ellos, es una decisión que no nada más la esposa, sino también ellos. Pues tratamos de dar dos más o menos por mes. Pues a nivel de la jurisdicción sanitaria número 6 de Córdoba, dirigida por la doctora Nadia, pues obviamente todos los municipios que abarca esta jurisdicción están más que posicionados y pues se hace promoción o difusión en todos los centros de salud que corresponden al área.
3: Explicó que pese a lo que se puede imaginar, en la zona rural también hay una buena respuesta a este tipo de jornadas, reduciendo así el tema de que el machismo impide a que acuden a someterse a una vasectomía. Informó para M Noticias, Celia Díaz.
0: Miguel Olvera, muy buenos días. Te saludamos en la zona cafetalera y enviamos un saludo esta mañana de jueves a todos nuestros amigos y a quienes nos escuchan a través de Facebook en aquel punto del estado de Veracruz. Muy buenos días. Adelante con tu reporte.
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6: Muy buenos días, Daniela, y muy buenos días a todo el auditorio de AM Noticias de las Altas Montañas. Excelente jueves, casi cerrando la semana, y pues con la noticia que ha cimbrado al municipio de Coscomatepec y toda la región cafetalera, y es que pues el comité organizador del Festival Nacional de Máscaras Danzantes anunció a través de un comunicado que este año, en su sexta edición, este encuentro cultural nacional de mascareros ya no se realizará en el municipio de Coscomatepec, donde pues nació hace 5 años, sino que se trasladará a la ciudad de Orizaba. A través de un comunicado, pues esta organización civil que preside en este momento Manuel Álvarez Sánchez como presidente del comité, pues han manifestado que no hay las condiciones tanto de infraestructura como económicas y de servicios para poder albergar a este festival. Hay que destacar que el año pasado asistieron más de 50 grupos de todo el país, estados como Oaxaca, Chiapas, Guerrero, Jalisco, Estado de México, Veracruz, por supuesto, y toda la región centro. Y participaron alrededor de 1,500 danzantes, sin contar a los maestros mascareros, esas personas que elaboran máscaras pues a través de madera y otros materiales, manifestándose pues el comité, como te comento, que no hay las condiciones ideales para que se desarrolle en Coscomatepec. Los habitantes del municipio de Cosco, precisamente a través de las redes sociales, pues han mostrado su descontento al considerar que hay intereses económicos más que culturales por llevarse este festival a la ciudad de Orizaba. Pero precisamente ayer el alcalde de Orizaba, Hugo Chaín, pues manifestaba que todavía están en negociaciones, todavía no es un hecho que se vaya a hacer el festival en la ciudad de Orizaba, pero que sí cuentan ellos con la infraestructura, recursos económicos y servicios para poder albergar este encuentro. El año pasado ya estuvieron parte de estos grupos en la ciudad de Orizaba, Daniela, recordás que estuvieron ahí por la catedral y también haciendo un desfile por el centro de esta ciudad. Habrá que estar al pendiente de cuáles son pues las negociaciones que se retomen en Coscomatepec o en este caso en Orizaba, ya que a inicios de este año el ayuntamiento de Coscomatepec ya había anunciado que se iba a dar todo el respaldo al Festival Nacional de Máscaras Danzantes, así que se desconoce cuál es el trasfondo o cuál fue la causa que orilla a que se cambie de sede este encuentro, que pues ya es a nivel nacional, ya encuentra con patrocinadores de todo el país, inclusive un maestro mascarero por ahí de Japón y de otros países ya han llegado a este lugar. Pero pues este es un tema de controversia que sigue, como te comento, pues sembrando no solamente a Coscomatepec, sino municipios aledaños que ya han sido sede también de este encuentro, como es Ixhuatlán del Café, Tomatlán, Calcahualco y Alpatláhuac. Y también hablando de cultura, comentarte que continúa la filmación de la película La Mansión, Filme para una plataforma digital que está protagonizada por Luis Alberti y Guillermo Nava, que empezó a filmarse en inicios de este mes en la ciudad de Orizaba y que en este momento pues continúan las grabaciones, pero en el municipio de Centla, donde pues hay que destacar que no ha sido tan bien recibida el equipo, no el equipo de filmación, sino las medidas adoptadas por las autoridades locales, por el ayuntamiento, ya que no se les tomó en cuenta para realizar el cierre de la circulación de la carretera que va de Ejido La Piña a Corazón de Jesús Piña. Hay que destacar que como es la única vía de pues de tránsito de los vehículos, se está cerrando de manera intermitente por varias horas, lo que afecta a cientos de personas. Los habitantes de la región pues manifiestan que no estaban en contra de la película, pero el ayuntamiento, la administración que dirige Miriam López, sí, pues no les tomó en cuenta ni tomó vías alternas para que pues ellos no se vean perjudicados con estos cierres de la circulación. Quedan todavía alrededor de 15 días de grabaciones en la ciudad de Huatusco y sus alrededores. Habrá que estar ya después muy al pendiente de cuál es el final, la trama de este filme, esta película de La Mansión, que se presume extraoficialmente es una secuela de la otra película de esta también plataforma digital de Contraataque, que se estrenó el año pasado. Es el reporte que tenemos desde la zona cafetalera de Huatusco, Daniela.
0: Gracias, Miguel, gracias por esta información y sin duda una gran polémica y sobre todo reacciones en torno a este cambio de sede del Festival Internacional de Máscaras Danzantes. Tomar en cuenta la importante derrama económica que ha recibido el municipio de Coscomatepec durante estos últimos años, en el que ha sido sede precisamente de este evento de talla internacional. De buenas a primeras se da este cambio, esperemos obviamente que sea para bien, pero sobre todo en este caso también destacar lo que había dado Coscomatepec y que muchas personas, muchos sectores obviamente confiaban en que esta edición a realizarse allá por el mes de noviembre de este 2026 pues tuvieran algún repunte en sus ventas, la actividad económica que esto conlleva, sin duda es un impacto, Miguel.
6: Así es, Daniela, hay que destacar, como bien lo comentas, el impacto económico no solamente pues de los visitantes que llegan, los grupos de danzantes que han arribado de diferentes estados, pues obviamente saturan los hoteles, no solamente de Coscomatepec, sino inclusive Huatusco, Huizhuatlán del Café, hasta Fortín, algunos sitios donde pues se van alojando estos grupos. También el aspecto de todo lo que conlleva la derrama económica en cuanto al consumo, hay que, aunque se les da de comer a los grupos de danzantes, también ellos pues realizan compras, no solamente, como te comento, en Coscomatepec, sino también en los municipios aledaños. El arribo de cientos de personas que llegan a disfrutar de las calendas, que les llaman estos desfiles por las calles de Coscomatepec y en el recinto oficial, que siempre se ha ubicado a un costado del centro histórico de Coscomatepec. Habrá que ver qué es lo que pasa con estos patrocinios. Muchas personas ya estaban, no decirle cómodos porque estén indiferentes, sino cómodos porque ya se habían adaptado a las calles de Coscomatepec, a la infraestructura, ya saben cuáles son los recorridos y la forma en que van a operar con pues la infraestructura, los servicios. Como te comento, Orizaba dice que todavía están en negociaciones, así que habría que ver si todavía hay alguna posibilidad, sobre todo para la gente de Coscomatepec y la región, que son los que adoptaron, aceptaron y asimilaron e hicieron suyo este festival, que pues por el momento no tiene una sede oficial todavía, tomando en cuenta las declaraciones del alcalde de Orizaba, que dice que todavía están en negociaciones, Daniela.
0: Así es, Miguel, estaremos muy atentos a la determinación que haga el comité oficial encabezado por Manuel Álvarez Sánchez, pero también destacar las facilidades en este caso que está brindando el Ayuntamiento de Orizaba, el tema de las vías de comunicación, el tema de la infraestructura de hoteles y demás prestadores de servicios, que ha sido pues uno de los puntos más importantes y de los más relevantes que han señalado es necesario mejorar, pero sobre todo ofrecer a quienes participan y a quienes nos visitan, al menos en esta región, para conocer sobre este Festival Internacional de Máscaras Danzantes. Estaremos muy pendientes, Miguel, muchísimas gracias. Nos vamos a ir a la pausa comercial, pero quédese con nosotros porque aún tenemos información en AM Noticias de las Altas Montañas.
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0: Gracias a quienes ya comparten esta transmisión en Facebook a través de AM Noticias Digital por sus mensajes y las denuncias ciudadanas. En este momento nos enlazamos con el maestro Isidro Cano Luna, porque el tiempo también es noticia.
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0: Con el gusto de siempre, los saludo, maestro Isidro Cano. Ya es jueves y es 18 de junio. La información del clima. Adelante.
3: ¿Qué tal? Muy buenos días, mi estimada Daniela. Igualmente me da mucho gusto saludarle. Un afectuoso saludo a todos los quienes nos escuchan a través de AM Noticias. En la región de las altas montañas, en el estado de Veracruz, en este jueves hay calor ya a esta hora. En Córdoba y Fortín hay 26 grados de temperatura, al igual que en Amatlán de los Reyes. En Orizaba no es tan elevada todavía, 21 grados, en Huatusco 22 grados. En Ciudad Mendoza, en una temperatura en 19 grados, Oscomatepec y Songolica 22 grados. Día caluroso, tanto como el de ayer, como el de antier, porque en Córdoba, Fortín, alcanzarán una máxima en 34 grados centígrados. A eso agréguenle 1 o 2 grados más como sensación térmica, y esto debido al factor de la humedad. En Orizaba no será tan elevada, pero será una temperatura de 29 grados. Huatusco 30 grados, en Amatlán también 34 grados, 27 grados en Ciudad Mendoza, y en Coscomatepec y Songolica 30 grados centígrados. Pero se vuelve a presentar el efecto fuerte calentamiento por ahí de las 11 de la mañana en la superficie de la montaña de la Sierra Madre Oriental, que nos va generando que el vapor de agua sea forzado a subir. Muchas veces lo hemos platicado, y ya cuando da la 1 de la tarde aproximadamente, ese vapor de agua se convierte en una gota de agua, en una nube, que es una nube de gran desarrollo vertical, y por ello esperen otra vez en el transcurso de esta tarde lluvias, tormentas eléctricas para Córdoba. Se estarán presentando por ahí del atardecer, me refiero a las 6, 7 de la tarde. La zona de Orizaba, la lluvia será más temprano, a partir de las 3 de la tarde en adelante, y va a ser en la tarde y en la noche. La zona de Huatusco, lluvias de carácter tempestuoso durante la tarde y noche, al igual que en Amatlán, lluvias, tormentas eléctricas en la tarde y noche. Ciudad Mendoza, tormentas eléctricas en la tarde. En Coscomatepec, lluvias, tormentas eléctricas en la tarde. Ya en la noche tendrán algunas nieblas con lloviznas. En Songolica también la tendencia, la condición es para lluvias de carácter tempestuoso en la tarde y en la noche. Y es el pronóstico extendido para Córdoba y Fortín. El viernes será otro día caluroso, 33 en máxima, medio nublado a nublado, lluvias en la tarde y noche. El sábado, mayormente nublado, con 32 en máxima, lluvias de carácter tempestuoso en la tarde y noche. El domingo 21 de junio, 32 grados en máxima, medio nublado a nublado, lluvias y tormentas eléctricas en la tarde y noche. Y nos adelantamos un poco más hacia el lunes 22 de junio, cuando ya habremos dejado atrás la primavera. Ya ese día será verano, también con condición para lluvias, tormentas eléctricas en la tarde y en la noche. Y todo esto es consecuencia de dos factores atmosféricos. Por un lado, el calentamiento que les comenté en la Sierra Madre Oriental, que da lugar a la formación de estas nubes de gran dimensión vertical. Pero el efecto se ve reforzado porque está entrando mucho aire marítimo tropical proveniente tanto del Golfo de México como del Golfo de Tehuantepec. Y eso, como ustedes pues evidentemente lo están entendiendo, nos va a dejar un día muy bochornoso. Hoy va a ser el día más bochornoso de la semana en el puerto de Veracruz, donde llegarán a 36, 37 grados.

0: pero en la zona de la cuenca del Papaloapan, Tierra Blanca, Cozamaloapan, Carlos A. Carrillo, Tatitlán, Isla, Ciudad Alemán, las sensaciones térmicas hoy llegarán a los 45 grados centígrados. La zona de Coatzacoalcos, Minatitlán, Las Chuapas, Acayucan, en el sur de Veracruz, también con sensaciones térmicas alcanzando los 43, 44 grados. Y en el norte del estado, la región de Tuxpan, hoy con 35 grados de máxima a la sombra, sensación térmica en 40 grados. Poza Rica, también un día muy caluroso, 34 grados centígrados a la sombra, sensaciones térmicas en 40 grados. En general, pues no tan solo es para el estado de Veracruz, porque está igual o con sensaciones térmicas más elevadas en los estados de Tabasco, de Campeche, de Yucatán. Algo similar está ocurriendo en Tamaulipas. Lo que fue la tormenta tropical Arturo, desde ayer se disipó entre los límites de los estados norteamericanos de Luisiana, de Texas. Es decir, en ningún momento representó amenaza para el territorio nacional, en donde sí dejó algunas lluvias en el noreste de nuestro país. Y por el momento no hay indicios para la llegada de algún otro sistema de estas características, Daniela.
1: Maestro, un contraste muy marcado en las condiciones del clima para la jornada de este jueves 18 de junio. Por un lado, un día bastante bochornoso, pero este aviso por el tema de las condiciones de lluvia que van a ser intensas a partir de la tarde.
0: Sí, muy contrastantes las condiciones para la región montañosa. Por la alta temperatura que se va a registrar, la sensación térmica, pero tienen la gran ventaja de que empieza a llover y eso de alguna manera ya no propicia que la temperatura sea tan alta durante la noche, a diferencia de la costa. A las 4 de la madrugada, sí, la temperatura en el puerto de Veracruz era de 28 grados centígrados, con una sensación térmica de 31 grados en ese momento, a esa hora. Las sensaciones térmicas en la zona de Veracruz, Boca del Río, Alvarado, hoy van a alcanzar 40, 41 grados centígrados. Por eso la recomendación que se está haciendo es el hidratarse constantemente, el no exponerse de manera prolongada a los rayos solares. Si por razones, necesidades de sus actividades laborales lo tienen que hacer, protéjanse, utilicen una gorra, un sombrero, una sombrilla, ropa de preferentemente en color blanco, si es posible, o si no, claro, para que refleje la radiación solar. Si por momentos vaya a la sombra, hidrátese y vuelva a regresar a sus actividades. En el campo también es la recomendación, a no exponerse por amplios periodos, porque eso nos puede traer algún desvanecimiento o algo mayor, como es una insolación, o algo todavía mayor, como lo es un golpe de calor. Eso sí ya amerita atención médica especializada. Así que vamos a evitar estas situaciones. Y si están al momento de la tormenta eléctrica en regiones montañosas, pues también ya les he indicado lo que hay que hacer, Daniel.
1: Maestro, en este momento 26 grados en la ciudad de Córdoba y créame que se siente mucho bochorno. La jornada de ayer, miércoles, fue bastante complicada, sobre todo para las personas que tienen pues un trabajo al aire libre, las personas que tienen actividades en la calle, en la vía pública. Llegó el momento en que de verdad era una situación preocupante.
0: No, desde luego que sí, lo entiendo, porque en la zona de costa es una situación más que similar, es todavía mucho más complicada, porque hay gente que por momentos, sobre todo las personas de la tercera edad, los ve cómo se sofocan, cómo se agobian, cómo buscan sentarse en algún punto, porque y por ello la recomendación es para ellos no salir entre las 11 de la mañana y las 4 de la tarde, que es cuando caen de manera perpendicular los rayos solares. Eviten salir en esos horarios, y lo que tanto les he dicho, en el sistema escolarizado, si van a realizar alguna actividad al aire libre, aún con domo, traten de evitarlo en ese periodo, en el turno matutino, entre las 10 de la mañana a las 2 de la tarde, en el turno vespertino, entre las 2 de la tarde y las 4 de la tarde. Por esa razón, vamos a evitar que algún alumno se desvanezca, alguna insolación o algo mayor como es el golpe de calor, porque esto continúa y va a continuar. Inclusive la próxima semana, ya en pleno verano, seguirán estas temperaturas y seguirán también en regiones montañosas las lluvias vespertinas y nocturnas, Daniela.
1: Maestro, gracias por las recomendaciones, gracias por la información. Le enviamos unas imágenes que nos llegaron desde Cotastla, nuestros amigos de Cotastla y de la zona de Piedras Negras, quienes nos enviaron algunas fotografías por los famosos fenómenos de Sprit que nos mencionan de qué se trata. Hay algunas personas

0: que de alguna manera tenían incluso miedo porque pues desconocen de qué se trata este fenómeno. Son unos rayos rojos, maestro, que se observaron.
1: Sí, he visto las imágenes. Yo no he tenido la oportunidad de verlos de manera plena, directa, pero sí, así se llaman espíritus rojos. En principio hay que entender cómo está constituida la atmósfera en sus capas. Sí, tenemos a la troposfera como la primera capa, la que está pegada al suelo. Luego viene la estratosfera y luego viene la mesósfera. Pero ya estamos hablando de 50 a 90 kilómetros de altura, donde por allí ya no pasan los aviones. Entonces, estos fenómenos son característicos precisamente de la mesósfera, de la atmósfera muy superior, y se dan como consecuencia, no los podemos catalogar como un fotometeoro. Los fotometeoros atmosféricamente son fenómenos luminosos engendrados por refracción, reflexión, difracción o interferencia de la luz solar o lunar, como lo es un arco iris, como lo es un halo solar o lunar, una corona solar o lunar, una gloria o un espejismo superior o inferior. No son de esa categoría. Generalmente es un fenómeno luminoso que se da como consecuencia de fuertes, intensas tormentas eléctricas en lo que es la parte de la troposfera. Y aquí, cuando digo troposfera, me estoy refiriendo a una distancia que va desde la superficie hasta los 10, 11 kilómetros. Es una descarga eléctrica de plasma que se produce en esta atmósfera superior, muy por arriba de las nubes de desarrollo vertical. Y se pueden presentar solos, es decir, uno solo, o se pueden presentar en grupo. Generalmente se han visto hasta tres al mismo tiempo. Y es una carga positiva, es una condición en donde se ocasiona un déficit de electrones y origina un gran voltaje entre la nube y lo que vendría siendo la ionósfera. La ionósfera es otra capa de la atmósfera donde están precisamente la ionización que se da y que mucho tiene que ver con la atmósfera. No me quiero mucho entrar en la parte técnica para que ustedes me lo entiendan, y son rojos precisamente por la interacción con el nitrógeno, porque a esos niveles ya los hay. Entonces les llaman, Spirit rojo es su nombre, pero también les llaman espectros, y hay quien les llama duendes, bueno, que nos ha visto también, porque así sí, es. Como bien dice, les causa sorpresa de qué va a venir o de qué se trata. O
0: señales del cielo, nos decían en los mensajes.
1: Sí, señales del cielo, son fenómenos, no hay nada oculto bajo el sol, muchas veces se lo he dicho. Entonces todo tiene una explicación y en el caso específico es precisamente estas descargas sobre nitrógeno, que no lo tenemos en la atmósfera, no podríamos vivir si lo tuviésemos, ¿sí? Y por tal razón lo seguirán viendo esporádicamente porque no son muy fáciles de ver, duran muy poco tiempo, ¿eh? Es muy complicado. E inclusive tomarles algún video, porque rápidamente, sí, así como aparecen, desaparecen. Entonces, pero de cualquier manera, síganos informando en dónde nos ven, porque nos nutre mucho también en esa condición, pero es un efecto en la mesósfera, la tercera capa de la atmósfera yendo de superficie hacia arriba. Luego hay otra que se llama termósfera y luego hay otra que se llama exósfera, pero estamos hablando ya de altitudes pues bastante, bastante elevadas, Daniela.
0: Muchísimas gracias, maestro, por toda esta información que nos comparte, pero sobre todo esta explicación sobre los spritz, y gracias también a las personas que nos envían mensajes, algunas imágenes. Voy a recordar, si me permite, maestro, el número telefónico, el WhatsApp que nos proporcionó usted, el 2292-6461-45, para que la audiencia de AM Noticias también le comparta de manera directa estas fotografías, pero sobre todo algunas imágenes que son verdaderamente especiales, porque la naturaleza nos guarda de verdad muchas sorpresas. ¿Y qué decir de estos fenómenos, maestro?
1: No, claro, desde...
0: Se cortó la comunicación con el maestro Isidro Cano Luna.
1: La imagen, sí, ¿así es? Inclusive, allí con todo gusto personalmente, porque es mi número telefónico, hay una vaca huyendo del granizo que todavía está generando mucha sorpresa, mucha hilaridad, sí, porque no es algo tan común, pero de ese tipo de imágenes también me pueden enviar, con todo gusto las compartimos, Daniel.
0: Nos escuchamos mañana, maestro, ya para concluir la semana con la información del clima. Mientras tanto, me indican que me tengo que ir al corte comercial, pero yo regreso a AM Noticias de las Altas Montañas en vivo y en directo.
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0: Rodrigo Trujillo, policíaca.
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0: Escuchamos, adelante.
2: Muy buenos días, te saludo a ti, a todos los radioescuchas, la gente que nos sigue en las redes sociales. Les informo que en Amatlán de los Reyes, una grúa, la cual es ocupada para remolcar vehículos, quedó completamente en pérdida total luego de incendiarse cuando circulaba sobre la autopista 150D a la altura de lo que es Pancho Trejo. De acuerdo con los reportes, la unidad comenzó a incendiarse presuntamente a causa de un cortocircuito en el motor, lo que provocó que las llamas se propagaran rápidamente y consumieran gran parte de la estructura del vehículo. Hasta el sitio del siniestro arribaron bomberos y paramédicos de Amatlán, así como bomberos rescatistas de Amatlán y Protección Civil Municipal, quienes trabajaron de manera coordinada para controlar y sofocar el incendio del vehículo, el cual quedó consumido en su totalidad. Elementos de la Guardia Nacional, División Carretera y cuerpos de emergencia confirmaron que no se reportaron personas lesionadas ni víctimas que lamentar, solo se registró únicamente daños materiales y tráfico lento en la circulación. En otra información, en la ciudad de Córdoba, un motociclista resultó lesionado la tarde de ayer miércoles luego de haberse involucrado en un accidente vial, el cual se registró en el cruce que comunica el ingenio San Miguelito con el Boulevard 5 de Mayo. Información recabada en el sitio, el percance ocurrió cuando una camioneta impactó de manera frontal a un motociclista, provocando que este cayera sobre la carpeta de rodamiento y sufriera diversas lesiones. Automovilistas y personas que transitaban por la zona solicitaron el apoyo de los servicios de emergencia a través del número 911, lo que permitió la movilización de paramédicos de Cruz Roja, quienes arribaron al lugar para brindar atención hospitalaria al motociclista. Luego de una valoración médica, los técnicos en urgencias médicas determinaron que no era necesaria la entrada de medicina en el hospital para recibir atención médica. Y por último, la tarde de ayer miércoles, en la avenida principal del pueblo, se registró un despliegue de elementos policíacos, los cuales ingresaron a un taller mecánico de nombre Fujita, quienes entrevistaron por gente que ejecutaba la guarapa. Y que operativos donde participaron elementos de la Marina, Secretaría de Seguridad Pública del Estado de Veracruz y elementos de la Policía Ministerial de Investigación causó temor entre vecinos, automovilistas, transeúntes, ya que pensaron que en el interior del inmueble podría haber alguna persona sin vida debido a que en la entrada del taller había una cinta preventiva de color amarilla. Esta última versión fue descartada ya que no había personas desvividas o lesionadas en el interior como se venía manejando en redes sociales y en los grupos de WhatsApp. Hasta el momento, autoridades ministeriales no han informado sobre el despliegue de elementos policíacos ya de ayer, ya que se manejan dos versiones, una que fue un cateo autorizado por un juez y una segunda que indica que una persona de nombre José Manuel N., de 37 años, había sido privado de la libertad. Se espera que en las próximas horas autoridades den a conocer el verdadero motivo de este despliegue, si se trató de algún cateo o se trató de alguna privación ilegal de la libertad. Informó para el municipio de Jardín de Cañas, Rodrigo Trujillo, alcalde.
0: Gracias, Rodrigo, gracias por la información. Y en el transcurso del día, como siempre lo menciono, nos compartes las noticias más relevantes en materia de seguridad a través de la página de Facebook de AM Noticias Digital de las Altas Montañas. Nos llegó un mensaje, Rodrigo, y están reportando un accidente, un leve percance ahí en el tramo de incorporación a la autopista saliendo de la Universidad Anáhuac. Aunque hay paso, lo cierto es que hay que manejar con mucha precaución, nos comentan esta mañana, y sobre todo también, Rodrigo, mencionar que las condiciones de lluvia son precisamente un motivo o un factor para que se estén presentando algunos accidentes. Veíamos también los de motos, los hemos mencionado aquí en AM Noticias de las Altas Montañas, que toda la población, quienes manejan una unidad automotora, extremen precauciones.
2: Extremen precauciones y no exceden los límites de velocidad, Daniela, porque ya el piso se hace un poco resbaloso porque la lluvia y luego hay aceite.
0: Los baches que no se ven.
2: Más peligrosos. Efectivamente, los baches, más que nada, Daniela, esos son los más peligrosos.
0: Que hay muy poquitos, hay que decir que hay muy poquitos, así es que de todos modos hay que tener mucha precaución si circulan por Córdoba, por Fortín o por algún otro municipio de la zona centro, hay que estar muy atentos. Gracias, Rodrigo. Ya es momento de la pausa comercial. Al regresar se encuentra con nosotros el licenciado José Luis Guzzi en La Opinión.
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0: Lo anunciaba antes de la pausa comercial al licenciado José Luis Guzzi en AM Noticias de las Altas Montañas.
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0: 35 minutos, hoy toca la opinión del licenciado José Luis Guzzi y me da muchísimo gusto porque hoy nos acompaña aquí en la cabina de AM Noticias de las Altas Montañas y él viene muy ad hoc al día porque hoy juega la selección mexicana y él viene con muchísimo gusto y orgullo portando la playera de la selección.
9: Claro que sí, Dani, hoy tenemos otra vez a México en acción. esta vez ante Corea. Ahorita vamos a platicar. Antes que nada, buenos días. Buenos días también a todos nuestros amigos aquí en AM Noticias. Antes de empezar mi comentario, quiero aprovechar para mandar un afectuoso saludo, un abrazo a Elena, que cumple 5 años, mi sobrina. Que la pases muy bonito y seguro al rato festejamos. Vamos a platicar el día de hoy de lo que ha sido esta primera semana de Acción Mundialista. Como sabemos, es un evento que se llena de celebraciones, de cánticos, de todo ese colorido, ¿no?, que le van imprimiendo los aficionados tanto en los estadios como en las plazas públicas. Y pues la verdad es que a mí me ha gustado bastante lo que he visto tanto dentro como fuera de la cancha. Hablando de lo que ha sucedido dentro del campo, quiero destacar 5 puntos. El primero, desde luego, la victoria de México en un partido inaugural. Por fin, ¿no? Por fin, después de 7 intentos, la octava fue la vencida y rompimos esa maldición. Ya se nos hizo ganar un partido que inaugura un mundial. Yo pronosticaba en este espacio hace una semana que México ganaría 4-0 y me quedé corto, porque pues solo le ganamos 2-0 a Sudáfrica. Pero la sensación que quedó después del partido en la afición mexicana es que pudimos haber hecho más, pudimos haber hecho esa goleada. Y bueno, hubo muchas oportunidades desaprovechadas y que en los últimos minutos, inexplicablemente, México, la verdad, se vio algo mal, incluso ya con esa expulsión de César Montes. Como punto número 2, también destacar la actuación de Estados Unidos. Creo que Estados Unidos fue la gran sorpresa en esta primera ronda de partidos, no solo por esa contundente victoria de 4-1 contra Paraguay, sino por el ritmo de juego que demostraron, estableciendo esa presión muy alta que asfixiaba a los rivales. Y noté muy metida a la gente, ¿no? Aquí hemos o tenemos a veces esa idea de que en Estados Unidos el fútbol no es un deporte tan popular, lo cual es cierto, pues, si lo comparamos con sus demás deportes, pero sí se les vio muy metida a su afición en este partido. Y pues es algo que no se había notado en ese mundial que se jugó hace 32 años en 1994 en ese mismo país. Como punto número 3, pues la decepción ibérica, ¿no? Hablando de los dos países que ocupan la península ibérica, son dos selecciones que a mi parecer quedaron mucho a deber, que son España y Portugal. Los españoles que no pasaron del empate a 0 contra la debutante Cabo Verde, que pues partía como víctima, ¿no? Todos esperábamos también ahí una goleada. Y la verdad es que aunque España dominó en posesión, pues sus llegadas no fueron tan claras, ¿no? Por otro lado, también los portugueses, que para muchos, y yo incluyéndome ahí entre ellos, es de las favoritas para ganar este mundial y que tampoco pasó del empate, ellos en su caso contra República Democrática del Congo. También es cierto que una selección como Cabo Verde pues esperaba mucho más de Portugal. Vamos a ver cómo reaccionan estas dos selecciones para su siguiente encuentro, porque una derrota podría complicarles muchísimo la clasificación a la siguiente ronda, recordando que España juega el domingo contra Arabia y Portugal lo hará ante Uzbekistán. Como punto número 4, pues las estrellas que sí lucieron, que son figuras hoy en día a nivel mundial. Hablamos de Mbappé con Francia, Kane con Inglaterra, Haaland con Noruega. Todos ellos metieron 2 goles cada uno en sus respectivos partidos. Y desde luego, pues destacar la actuación de Lionel Messi, ¿no? Que metió 3 goles, que se convirtió también en el máximo goleador de las Copas del Mundo, empatando al alemán Miroslav Klose con un total de 16 anotaciones. E incluso Vinicius Junior, que también se hizo presente con gol para Brasil, enfrentando a Marruecos. Creo que de las figuras que se esperaba ver en este mundial, solo decepcionaron Lamine Yamal, que bueno, se entiende porque viene saliendo de una lesión, solo jugó 20 minutos y seguramente va a lucir en los siguientes partidos. Y por el otro lado, Cristiano Ronaldo, ¿no?
0: Que
9: no anotó, que no se vio tan bien con Portugal. Entonces, bueno, esperemos que se vean mejor, ¿no?, en sus siguientes partidos. Y el punto número 5 de estos puntos a destacar en de lo que pasó en el campo, creo que los dos mejores partidos sin duda alguna fueron ese Japón contra Países Bajos, que fue un gran espectáculo, el marcador quedó 2-2, y el de ayer entre Inglaterra y Croacia, que acabó con 6 anotaciones, ganando los ingleses con marcador de 4-2, y que si no fuera además por el portero croata, hay que decirlo, podría haber sido una goleada de escándalo, ¿no?, a favor de los ingleses. Y ya para cerrar el espacio, hablando un poco pues de estas curiosidades extradeportivas, ¿no?, que también nos va dejando un evento de esta magnitud, vale recordar vale la pena recordar algunas que se han hecho virales en redes sociales. Por ejemplo, pues todos vimos al pato Merlín, ¿no? Este pato con la playera de la selección mexicana que se vio en un video recorriendo las calles entre la gente justamente en la celebración del triunfo contra Sudáfrica. También hemos visto innumerables videos de coreanos pasándosela muy bien con la afición mexicana. Estas decenas de videos de la fiesta, el ambiente que pues ponemos los mexicanos. Y que se vio también bailando a los coreanos una de las canciones más representativas de ese país asiático, ¿no? El Gangnam Style. Que, por cierto, se ha convocado el día de hoy a hacer un baile masivo en la ciudad de Guadalajara.
0: Ahí en el Estadio Guadalajara.
9: De esta canción, sí, aprovechando que pues va a ser la sede del enfrentamiento de esta noche entre México y Corea. Y por último, no sé si han tenido oportunidad de fijarse en los tacos, este calzado deportivo que usan los futbolistas y que llama la atención la cantidad de jugadores que los usan con los colores rosa o naranja. Así como fosforescentes. Parece que todo es parte de una tendencia mundial de las grandes marcas deportivas, pero tiene una explicación. Estuve investigando y resulta que precisamente el hecho de que la cancha sea verde, con estos colores se genera un contraste inmediato y entonces así logran resaltar en las tomas abiertas y en las repeticiones sus respectivas marcas. Entonces, pues con esto llaman la atención del espectador. Así que bueno, veremos qué nos deja esta siguiente ronda de partidos. Hoy arrancamos ya con la jornada 2 para todos los grupos. Y bueno, hoy en la noche juega la selección mexicana, decíamos, contra Corea del Sur. A las 7 de la noche. Y bueno, ahí me voy a aventar a dar mi pronóstico. Yo creo que va a ser un divertido empate. Yo creo que el resultado final será un 2-2. Seguramente habrá goles, pero digo, obviamente deseamos que gane México, así como pronóstico.
0: Es que ya no es tan fácil como en otros encuentros. Se ha mencionado, el nivel que traen ahora los coreanos es bastante elevado.
9: Sí, es un equipo que juega muy dinámico, muy rápido. Lo demostró en su partido contra Chequia, ¿no? Contra República Checa, que además creo que no era favorito Corea para llevar ese partido y se vio bastante bien.
0: Claro.
9: Además tiene la ventaja, digamos, de no haber viajado, porque ellos jugaron en Guadalajara, entonces ellos llevan ahí toda la semana. La selección mexicana viajó, me parece que el día de ayer, o el día de antier, no recuerdo, pero llegó apenas a Guadalajara. Y bueno, esperamos también que la afición de allá se haga presente, como fue la del Estadio Azteca.
0: Llegaron muchos coreanos precisamente a apoyar a su selección.
9: Muchos coreanos en el país. Vamos a ver al rato, ¿no? Yo esperaría que el estadio se pintara de verde, pero seguramente habrá por ahí una mancha roja, ¿no? De los coreanos.
0: Así es. Y también hay otros encuentros, República Checa contra Sudáfrica, hoy.
9: Ese es el que arranca la jornada de hoy.
0: A
9: las 10 de la mañana, así es.
0: Y de ahí también Suiza va a jugar. Regresa Suiza al Mundial, sí, en este 2026.
9: Sí, Suiza que, la verdad, pues todo el mundo esperaba que ganara su grupo fácilmente y se vio bien contra Qatar. El problema es que en una jugada les empataron y ahí sí se quedó el resultado.
0: Va contra Bosnia y Herzegovina.
9: Ahora va contra Bosnia. Ese grupo está bastante cerrado. Todo, o sea, los cuatro equipos están empatados en puntos y en goles, ¿no? Entonces está muy, muy
0: y
9: cerrado.
0: Y otra de las sedes va a jugar la selección de Canadá.
9: Canadá que va a enfrentar a...
0: En este caso a Qatar.
9: A Qatar. Canadá ahora enfrenta a Qatar. Pienso que Suiza y Canadá deberían ser favoritos el día de hoy, pero ha habido tantas sorpresas ya en esta copa que...
0: Y también ha sido un evento internacional en medio o inmerso en mucha polémica por el tema de las marcas, el tema del control que hay sobre la marca que maneja, las marcas que maneja FIFA, las transmisiones, claro. Mucha polémica. Se habla que es uno de los mundiales o el mundial más caro de la historia. El costo que han pagado las televisoras es una situación bastante compleja la que se vive en el tema económico también del mundial, pero para quienes les gusta el fútbol, los amantes de este gran deporte, pues ahí están los partidos y se han vivido unos encuentros bastante interesantes.
9: Sí, ahora que mencionas lo de las marcas, no sé si han podido ver también que en los estadios es muy común, ¿no? Bueno, pasa aquí en México con el Estadio Azteca que lo renombraron Estadio Banorte, pero es muy común en Estados Unidos que haya marcas que ponen su nombre a un estadio y que ahora como esos no son patrocinadores oficiales de este torneo, pues han tenido que tapar sus logotipos, ¿no? En los estadios. Pasó en el estadio de, creo que le llaman ahora el estadio de Boston, que en realidad pues es el Gillette Stadium, que es donde juegan los Patriotas de Nueva Inglaterra, o el de San Francisco, ¿no? Que es el Levi's Stadium, que es donde juegan los 49ers de la NFL. pues ahí los han tenido que tapar, ¿no? Esos logos, porque no son patrocinadores oficiales. De la FIFA.
0: Pero todavía falta mucho del Mundial, estamos arrancando la jornada 2, todavía faltan muchos partidos, hasta el 19 de julio que acaba este evento mundial, estaremos enlazándonos y platicando con el licenciado Guzzi sobre este y otros temas bastante interesantes, así es que quédese con nosotros en AM Noticias de las Altas Montañas, y para quienes tuvieron la oportunidad de ir al estadio allá a Guadalajara, pues pásenla bien, hay que disfrutar, y para quienes nos quedamos, lo vamos a ver a través de redes sociales, a través de las televisoras oficiales, y estar atentos al partido de México.
9: Sí, a seguir disfrutando, nos queda un mes todavía de esta fiesta, parece mucho, pero se va como agua, ¿no? Se va volando, así que hay que disfrutarlo.
0: Y quienes tienen la oportunidad de tomarse un refresco de $1,000 en el Estadio Guadalajara, qué padre, hágalo, disfrute la fiesta y el partido. Exactamente. Otros nos quedamos en casita. Licenciado, me encanta saludarlo, y la próxima semana lo esperamos jueves.
9: Claro que sí, Dani, muchas gracias, nos vemos el siguiente jueves.
0: Pausa y regresamos.
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0: Continuamos en M Noticias de las Altas Montañas, hoy jueves 18 de junio, y en este momento cuando son las 8:51, un saludo a quienes ya nos sintonizan a través de las frecuencias de radiocomunicaciones de las Altas Montañas. Se restablece la señal esta mañana a través de EXA en el 91.3. La mejor, un saludo amigos a quienes están en el 92.1 de su radio y a la audiencia de Globo, a nuestros amigos y seguidores radioescuchas en el 102.1 de FM. Continuamos con la información esta mañana a través de AM Noticias de las Altas Montañas, en donde le presento la información del tipo de cambio.
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0: El dólar a la compra en 16.34, a la venta 17.84. El euro esta mañana de jueves 19.61 a la compra, 20.41 a la venta. Caminos y Puentes Federales da a conocer en su cuenta oficial de X el restablecimiento de circulación en la autopista La Tinaja Isla, kilómetro 19 con dirección a La Tinaja. Hubo un accidente, pero ya fue atendido. El tramo opera de manera normal. También Caminos y Puentes Federales, CAPUFE, informa obras, en este caso obras de labores y mantenimiento en la autopista Ciudad Mendoza-Córdoba del kilómetro 279 al 280 con dirección a la ciudad de los 30 Caballeros. Hay reducción de carriles por estos trabajos. En la zona hay carga vehicular. Se pide manejar con mucha, mucha precaución. Y nuevamente mencionar los trabajos que está realizando Caminos y Puentes Federales en la autopista Córdoba-Orizaba a la altura de Los Baños, pasando el puente de Fortín. Hay que estar muy atentos porque ahí también hay reducción de carriles y durante los últimos días se han presentado severos problemas de tráfico en esta importante vía de comunicación. Si usted va a circular hacia Orizaba, hacia aquella región, hágalo con mucha paciencia porque en ocasiones la fila de los carros, de las unidades pesadas o de los automóviles particulares llega hasta el tramo de La Quebradora. Así es que ahí está la información esta mañana. Es momento de conocer los detalles del medio del espectáculo con Dafne Jácome.
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3: Hola Daniela, buenos días. Hoy en los espectáculos te cuento que Alfonso Obregón, la voz que durante años dio vida a Shrek en Latinoamérica, reaccionó al estreno del nuevo tráiler de Shrek 5 y desató una ola de comentarios entre los fans. A través de redes sociales, el actor reveló que vio el avance de la película, aunque prefirió no dar detalles sobre lo que piensa del nuevo doblaje. Sin comentarios, me reservo mi opinión, escribió. También agradeció las muestras de cariño que ha recibido en las últimas horas y aseguró que no está preocupado por la situación. Sus seguidores no tardan en responder comentarios como «Sin Alfonso, no hay Shrek». Y para nosotros siempre serás la voz original del ogro. En más información te cuento que Altair Jarobo volvió a colocarse en el centro de la conversación luego de que el periodista Alex Caffey asegurara que ella y su esposo, el empresario francés Frédéric García, estarían atravesando una fuerte crisis matrimonial. Según el comunicador, la pareja llevaría varias semanas haciendo vidas separadas, aunque hasta el momento ninguno de los dos ha confirmado o desmentido la situación. La actriz y el empresario se casaron en 2021 y desde entonces su relación ha generado comentarios debido a la diferencia de edad entre ambos. Por ahora, todo se mantiene en calidad de rumor y ninguno de los dos ha hablado públicamente sobre las... una posible separación. Por otra parte, te cuento que Shakira y el actor mexicano Manuel García Rulfo se convirtieron en tema de conversación luego de que circularan imágenes en las que aparecen juntos y compartiendo un momento relajado en Los Ángeles. Las fotografías no tardaron en desatar rumores de un posible romance entre ambos. En las imágenes se les observa platicando, sonriendo y disfrutando de su compañía. Incluso fue captado abriéndole la puerta de su camioneta a la cantante antes de que ambos se retiraran. ¡Se ve muy feliz! ¡Hacen muy bonita pareja! ¡Tiene muy buenos gustos! Fueron algunos de los comentarios que dejaron sus seguidores. Hasta aquí con los espectáculos. Informó para AM Noticias, Dafne Jácome.

0: mañana. 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
2: Muchas gracias, Daniela. Esto es lo más relevante en los deportes. Jorge Campos ocupará el lugar del presidente de la FIFA. Gianni Infantino no podrá asistir al partido entre México y Corea del Sur, pero ya eligió a quien ocupará su lugar en el palco presidencial. Nada más y nada menos que Jorge Campos. Efectivamente, una de las máximas leyendas en la historia del fútbol mexicano representará al presidente durante uno de los partidos más importantes de la fase de grupos del tricolor. Y siendo sinceros, si hay alguien que merece estar ahí, es el Brody. Mañana oficialmente es mi representante para el partido de México contra Corea, porque no puedo ir a Guadalajara, pero va mi representante, el grande, el inmenso Jorge Campos, leyenda increíble. Te quiero mucho, declaró Gianni Infantino. Bien lo dijeron Los Ángeles Negros. Fue una mañana de debut y despedida. Temba Swam ha sido suspendido con 3 partidos tras su tarjeta roja recibida ante México. El incidente, Swam fue expulsado al minuto 84 tras una revisión en el VAR debido a un golpe con el brazo en el rostro del Piojo Alvarado. Aunque una tarjeta roja directa suele castigarse con un solo partido de suspensión automática, el organismo consideró la acción como juego brusco, grave, conducta violenta, por lo que decidió añadir 2 encuentros adicionales a la sanción. Con esto, el veterano jugador de Sudáfrica de 36 años se perderá el resto de la fase de grupos, comenzando con el duelo ante República Checa, y solo podrá volver a tener actividad en caso de que los Bafana Bafana logren clasificarse a los octavos de final. Esta noche juega México su 2º partido de fase de grupos ante Corea del Sur. En punto de las 19 horas, la selección mexicana enfrentará su 2º compromiso de la fase de grupos en tierras tapatías. El estadio del Rebaño Sagrado será el escenario perfecto para recibir el México contra Corea del Sur. La selección mexicana ya tiene definida su alineación. Javier Aguirre realizará 2 modificaciones respecto al debut en la Copa del Mundo. La primera es obligada debido a la suspensión de César Montes, quien será reemplazado por Edson Álvarez. La segunda es una decisión técnica con la incorporación de Gilberto Mora en lugar de Álvaro Fidalgo, quedando el 11 de la siguiente manera: en la portería, Talá Rangel; defensas, Israel Reyes, Edson Álvarez, Johan Vázquez y Jesús Gallardo; al medio campo, Eric Lira, Gilberto Mora y Brian Gutiérrez, mientras que el ataque estará conformado por Julián Quiñones, Raúl Jiménez y el Piojo Alvarado. En más de la cartelera mundialista del día de hoy, en punto de las 11 de la mañana, República Checa enfrenta a Sudáfrica. A las 2 de la tarde, Suiza se mide ante Bosnia y Herzegovina. Y a las 5, Canadá ante Qatar. Con abrazo al cielo para AM Noticias, Francisco Navarro.
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0: Y de esta manera concluimos AM Noticias de las Altas Montañas. Yo soy Daniela García Guerrero, encabezados por Manuel Libreros en la dirección general y Roberto Telles en la jefatura de información. Agradecemos su preferencia. A quienes estuvieron conectados en Facebook, los mensajes y las denuncias ciudadanas. Mañana vamos a leer todas las que nos llegaron esta mañana, y es que de verdad tuvimos muchísimos, muchísimos mensajes, y también a través de Facebook tenemos algunos textos que los vamos a guardar y les vamos a dar lectura. Pero rápidamente quiero mencionar que están reportando que hay fallas en los semáforos del Boulevard Córdoba Fortín, específicamente a la altura de CUNY. Dicen que hay que manejar con mucha precaución. Yo soy Daniela García Guerrero y le deseo un excelente jueves. Un 18 de junio, pero del año 1942, nace en la ciudad de Liverpool Paul McCartney, quien fue integrante del grupo más famoso de la historia de la música, los Beatles, y que ha producido y compuesto canciones como Here Comes the Sun y muchos más. Hoy despedimos AM Noticias de las Altas Montañas con la siguiente melodía, J. Jude.

0: Progresar no es ir siempre hacia adelante. En ocasiones debemos detenernos o retroceder para ver las cosas desde otras perspectivas. Así darnos cuenta si el camino que queremos recorrer nos llevará a un lugar donde podamos estar en plenitud. No hay que llegar primero, lo importante siempre es saber llegar.
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9 de la mañana con 11 minutos, ya a las 9 con 11 vamos a arrancar este jueves 18 de junio con buena música. Soy Grace Brown, voy a estar contigo hasta las 2 de la tarde. Vámonos con Sabrina Carpenter y este tema que se llama Tears al aire.

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27: Mañana con 42 minutos, ya las 9 con 42. Vámonos con este tema de Alejandro Sanz. Esto es Las Guapas por Exa 91.3.

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40: 2 minutos y las 10 de la mañana. 2 minutos y las 10. Vámonos con este tema de Ryan Castro. Eso es La Villa, completamente al aire.
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ya a las 10 de la mañana con 9 minutos. Oye, hoy es jueves 18 de junio, es juevesito y solo significa una cosa. ¡Así es! Hoy es jueves de pop en inglés. ¡Qué cosa! Ahora mismo pide tu rolita al 271-121-8225. 271-121-8225. Vamos a recordar esos éxitos de pop en inglés que nos encantaban, que formaron parte de muchas generaciones y que aunque pasen los años vamos a seguir recordando estas rolitas que obviamente siguen de moda y siempre, siempre fueron de artistas que estábamos súper enamorados porque, oye, no vas a decir que de Maroon 5 nuestro favorito era Adam Levine. Pues vamos a escuchar este tema y vamos a recordarlo. Es Sugar de Maroon 5 por XFM 91.3. Ya lo sabes, si quieres tu rolita de pop en inglés, 271-121-8225.

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10 de la mañana con 21 minutos. Ya las 10 con 21. Juevesito. Casi fin de semana. Ya se respira el viernes cerca, el sábado. ¿Qué plan tienen? Ya va. Oigan, ¿ustedes son de las personas que planean así de que desde el miércoles su fin de semana o de que hay que fluya? Porque la verdad, yo soy así muy de que hay que fluya. Vamos viendo qué plan sale. No soy tanto de organizar desde días antes, pero soy fan de las personas que desde que ya empieza la mitad de semana, desde el miércoles, ya andan planeando qué van a hacer su fin de semana, todo bien organizado. Que vámonos al río, que vámonos a la playa, que al cine, que a comer. ¡Wow! Yo soy así de que te digo, ahí se va, ahí vemos qué sucede. Pero pues bueno, espero que ya estés planeando tu fin de semana o estés esperando a que fluya, de que llegue y ahí vemos qué sale, a dónde nos vamos. Bueno, pues vamos a continuar con más jueves de reggaetón, de pop, un poquito de todo, ¿sabes? Así que si quieres alguna rolita por ahí, mira, vamos a cambiar aquí la vibra. Si tú me dices, ¿sabes qué, Grace? Yo quiero cambiar la vibra de EXA. Vámonos con un cumbia king. ¿Sabes qué, Grace? Yo quiero un reggaetonazo. Vámonos con lo que sea. Se puede, hacemos la excepción, ¿vale? Para que sintamos como que ya esa actitud de que ya se acerca el fin de semana. Así que vámonos con más música a través de XFM 91.3. The Weeknd con su tema Save Your Tears para EXA 91.3.

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5: De la mañana con 36 minutos, ya las 10 con 36. Oye, y por allá del año 2013 sonaba esta rolita donde un DJ se empezaba a conocer por todo el mundo, literalmente, con sus canciones tan fugaces, con sus canciones que sientes una motivación súper especial, que las puedes ocupar para cocinar, para ir en el auto, para ir de viaje, para ir al gym, para lo que tú quieras. Son canciones, la verdad, que motivan bastante y que aparte pues te dan esa vibra de, ¿sabes qué? Hoy quiero que sea un gran día. Pues Wake Me Up sale en el año 2013. De hecho, sé que quiere decir Despiértame en español. Y bueno, Avicii lanza esta rolita donde dice, ¿sabes qué? Despiértame del sueño. O sea, literalmente, despiértame. Hay que despertar y hay que vivir la vida al máximo. Una canción bastante motivacional. Es Wake Me Up de Avicii, completamente al aire a través de XFM 91.3. Vamos a recordar el año 2013. Son las 10 con 37.

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1: De la mañana con 58 minutos, ya las 10 con 58. Esto es Blank Space de Taylor Swift por XFM 91.3. Oh my God.

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15: 11 de la mañana con 6 minutos. Ya las 11 con 6. Vámonos con este tema de Magic. Seguramente también lo recuerdas. Oye, pues es que fue una canción súper famosa que sonaba por todas partes, en las radios. Y también cuando todavía nos emocionábamos ahí por ver de qué, a ver qué video van a poner en Telehit, en MTV, en EXA, que también pues EXA lo encuentras en televisión. Pues esto fue como que una de esas canciones donde todo el mundo quería ver el video, escuchar la canción. Esta canción es del grupo Magic y por supuesto la vamos a recordar. Oye, y de hecho Magic es un grupo canadiense. Esta canción fue lanzada oficialmente ya así de que la lanzaron el 11 de octubre de 2013. Fue su álbum, de hecho, esta canción estuvo dentro de su álbum debut. Vamos a recordar esta canción, es Magic con este tema Roots 11.7.

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9: Bienvenido a este tu programa, Una Mejor Manera de Vivir, con el conferencista internacional, Robert Costa.
10: Quiero ser libre, realmente libre, y quiero hablarle especialmente ahora a los jóvenes, a ti, tú que estás estudiando. Salmo 42, 1 y 2. Como el ciervo brama por las corrientes de las aguas, así clama por ti, oh Dios, el alma mía. Mi alma tiene sed de Dios, del Dios vivo. ¿Cuándo vendré y me presentaré delante de Dios? El joven profesional pensaba que siendo un buen cristiano no podría disfrutar de plena libertad, que estaría atado a ciertos tabúes y ciertas cosas. Estaba aferrado a la idea de que la fe lo obligaría a abandonar alguna de sus costumbres y él no estaba dispuesto a cambiar. Hasta que cierto día comprendió que si no unía su vida a Cristo, finalmente lo perdería todo. Entonces, cuando puso a Dios en el centro de su vida, reconoció que la fe produce libertad y que da una mayor dimensión a la personalidad. Quiero hablarte a ti, joven estudiante. ¿Has incurrido alguna vez en la actitud mental del que desprecia la fe para quedarte tan solo con un título académico o con el conocimiento de los libros solamente? En tal caso, ¿qué podrías pretender de la vida? ¿Mayor libertad? ¿Más alegría? ¿Más progreso profesional? ¿O es que te avergüenzas que tus compañeros de la facultad o del colegio te señalen como un muchacho creyente? ¿Comprendes que lo que les falta a ellos es precisamente lo que tú tienes? Porque quien tiene fe vive con Dios y Dios vive con él. Los ideales se acrisolan y el espíritu se fortalece en la compañía del Altísimo. El que desecha a Dios se queda solo consigo mismo. Y vivir para uno mismo es la peor desgracia que le podría ocurrir a una persona. Entonces sí que quedaría sin alegría ni libertad y terminaría aburriéndose la vida. Tal es la experiencia de aquel que se desentiende de Dios y procura vivir a su manera. ¿Quieres gozar de plenitud espiritual y de vida eterna? Entonces di, como el siervo brama por las corrientes de las aguas, así clama por ti, oh Dios, el alma mía. Mi alma tiene sed de Dios, y ese mismo Dios saciará tu sed interior. Nos enseña que la vida radiante solo es posible junto a Dios. ¿Es esta tu convicción? Ponla en práctica, no te arrepentirás. Dios te bendiga y recuerda, todos vamos en un camino, en el sendero de la vida, y en este viaje las cosas han de terminar bien solamente si tienes a la Biblia como tu GPS y a Jesús como tu guía, porque esa es una mejor manera de vivir.
9: Este fue su programa, Una Mejor Manera de Vivir. Les invitamos a escucharlo el día de mañana a la misma hora. Si gusta comunicarse con nosotros para materiales sobre estos temas actuales, hágalo en nuestro WhatsApp 271-150-6589.
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12 de la tarde con 20 minutos. Ya las 12 con 20 minutos. Continuamos a través de XFM 91.3 en este jueves 18 de junio con más música, por supuesto. Estoy contigo al aire hasta las 2 de la tarde. Soy Grace Durán y en este momento traigo para ti Cake by the Ocean completamente al aire.

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3: 12 de la tarde con 36 minutos. Vámonos con Becky G. Esto es Shower.

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11: 10:01 p.m. Ya 10 minutos, sí, 1:01 p.m. Continuamos con más música a través de tu estación favorita por Exa FM 91.3. Soy Grace Durán y te acompaño hasta las 2:00 p.m. Vámonos con este tema. Es Tiroteo, de Rauw Alejandro con Paul Grunge.

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6: Tarde con 53 minutos, ya la 1:53, vámonos con esta versión, es Tu Cárcel, pero con el grupo Morat. La escuchas completamente al aire a través de XFM 91.3, no le cambies y recuerda que te puedes reportar al 271-121-8225.

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Escuchando en estos momentos a Kali Uchis con Peso Pluma, con este tema Igual que un ángel. ¿Pero qué crees? Yo me despido y me dio mucho gusto acompañarte en este jueves 18 de junio desde las 6 de la mañana. Oye, te quedas con Ale Olson. Ella te acompaña a través de los micrófonos de XFM 91.3 a partir de las 2 y estará contigo toda la tarde. Así que sigue pidiendo tus rolitas al Exacel 271-121-8225. 271-121-8225. El día de mañana, en punto de las 6, tú y yo tenemos una cita importante aquí a través de XFM 91.3. Excelente tarde, buen provecho en todas partes.

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14: Las 2 de la tarde con 6 minutos. Muy, pero muy buenas tardes, chicos, desde la cabina naranja. Nos vamos rapidísimo con más música a través de Exa FM 91.3, completamente en vivo. Así es, completamente en vivo desde el 91.3, corazones y corazonas. Momento de reportarse 271-121-8225. Ya tú sabes, la canción que tú quieras escuchar. Andamos con todo, andamos emocionados, andamos nerviosos, porque hoy juega México, hoy hay partido. Probablemente algunos ya no regresen a la OFI, probablemente nada más regresen a hacerse güeyes un ratito, nada más, y a las 5 les digan bye bye, flu flu, voló. Por dos, dice alguien por acá. Y ya, y a disfrutar del partido, o sea. Traca. ¡Ay! ¡Qué cosa! Chicos, ahorita que estamos en temporada de partidos, nada más paso a recordarles que yo sería un gran partido para ti, my love. ¡Ay! No es cierto, no es cierto. No se emocionen, chicos. Las 2 de la tarde con 7 minutos. Vamos con todo a través de Exa FM 91.3. Son las 2 con 7 en todas partes. 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
3: 2:21 en todas partes. 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
1: ¡Qué bárbaro, chicos! ¡Qué rolo! ¡No! ¡Felicítalo! Oye, buenísima rola a través de Nexa FM 91.3. ¿Quién anda ahí? Dice, a ver. Hola, buenas tardes, Cari Aguilera. ¿Me puedes poner la canción de los Jackson 5, la de ABC, por favor? Claro que sí, corazón. Te la programo. Oye, yo soy Ale Olson. Pero en este momento ese mensajito se lo mando a Cari Aguilera para que ella vea que la tienen muy presente, corazones y corazonas. Disculpen las molestias que esto pueda causarles, chicos. Yo estoy aquí de metiche, de intrusa un ratito. En el turno correspondiente a mi compañera y amiga Cari. Pero ustedes pueden mandarles los mensajes que ustedes quieran y yo se los haré llegar personalmente, va que va. ¡Saludos para Tania Guadalupe! ¡Saludos, Tania! Claro que sí, ahorita te programo tu rola. Ya tiene muchos ayeres esta rola, corazón, pero te la voy a poner para que veas. Solo porque siempre estoy de buenas, pero ahora estoy muchísimo más de buenas porque al rato juega México. Estoy muy nerviosa, no sé qué vaya a pasar, qué pasará, qué misterio habrá. Puede ser nuestra gran noche. Digo, ya sabes que cuando juega México, no nada más son los 11 que están pateando el balón, no. Somos todos. Así que claro que sí, corazón. Ahorita te programo tu rolita, Tania. Vámonos con más a través de Exa FM 91.3. Me voy con Faith y Rema. Esto que se titula Bubalú en todas partes. 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
2: Corazones y corazonas, acabas de escuchar Elena Rose con María Becerra. ¿Pa' qué volviste? Si ya te fuiste. Oye, son las 2 de la tarde con 39 minutos. Muy buen provecho. Muy buenas tardes para todos. Y muy buen provecho. Yo sé que ya les había dicho buenas tardes, pero un buenas tardes nunca está de más, corazón. Nunca sabes a quién le puede ayudar ese buenas tardes. A lo mejor hoy saliste, te subiste al camión y dijiste buenas tardes y el chofer no te contestó. O a lo mejor estabas de repente trabajando, estabas... A lo mejor a mis amigas las cajeras les pasa, ¿no? Que de repente dicen buenas tardes, buenos días cuando van a cobrarle a algún cliente y el cliente no les dice nada. ¡Qué cosa! O a lo mejor de repente tú te ibas bajando de tu auto y alguien iba pasando y tú así bien contento porque hoy juego de México. ¡Buenas tardes! Y las personas no te contestaron. Así que si alguien no te contestó hoy... Yo te lo digo, buenas tardes, corazón. ¿Ya comiste? Buen provecho para todos los que me están escuchando, para todos los que están a punto de comer o ya están terminando de comer y ya se están arreglando para regresar de nuevo a la segunda ronda del jale, a la chambeación, a la trabajación, al working. Para todos mis workaholic. Saluditos especiales, chicos. Muy buen provecho y gracias por ponerse Exa. Vámonos con esto. Es Gustavo Lima con Luis Fonsi, Vagabundo. Las 2:40 en todas partes. 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
13: Corazones y corazonas, 9 minutos y las 3. Es Mon Laferte con Los Auténticos Decadentes. En todas partes, ponte Exa.

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3: Vámonos con esta rolita para mi amix Tania, Tania Guadalupe, que está solicitando esta rola a los Jackson 5. ABC. 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
10: Corazones y corazonas, las 3 de la tarde con 4 minutos. Oye, es así como iniciamos los Exa Hits a través de Exa FM 91.3. Oye,
11: que tú estás.
10: Vámonos con esto. La fucking vibra es Javi con Sebastián Yatra, de repente se me había olvidado el nombre.
7: Y aunque me digan lo contrario.
10: ¡Ay, qué cosa! Oye, esta rola, ayer platicando con mi buen amigo Arcad, que siempre se pone exa, me estaba diciendo, quiero esa rola, se la pusimos, ¿no? Y dices que esa rola me encanta, seguramente ya los tengo hartos con esa rola. Yo, esa rola me encanta a mí también, amigo.
7: ¿Qué pasa?
10: ¡Traca! Así que vámonos con esto. No nos juzguen. Es que de verdad que hay veces que la gente no entiende. No entiende la fucking vibra. Espero que tú sí entiendas la fucking vibra. You know.
7: La fucking vibra.
10: Vámonos con esto. Iniciamos los Exa Hits, las 3:05 en todas partes. 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
1: Corazones y corazonas, las 3 de la tarde con 8 minutos. Oye, tengo un saludo muy especial para mi amiga Gaby. Gaby que siempre se pone exa, Gaby que en este momento nos está escuchando y se anda poniendo ready desde Happy Clean. Saluditos especiales para ti, mi queridísima Gaby. Dice por acá, hola, hola. Dice, hoy no te he visto pasar, nena. Oh, no. Hoy bajé una cuadra antes. No pasé por ahí. Dice, saludos, aquí ando siempre en Exa FM. ¿Me puedes poner la canción de Hasta Jesús Tuvo un Mal Día? Saludos para mi amiga Karina Aguilera. Dile que le extraño. Claro que sí, corazona. En este momento le voy a mandar justo tu mensaje. Le voy a reenviar, le voy a decir que le mandas muchos saludos. Mi queridísima Gaby Durán, claro que sí. Mira, Gaby, vámonos con esta rolita de Sabrina Carpenter, la de When Did You Get Hot. Y después de esta rola nos vamos con lo que me está solicitando. La de Hasta Jesús Tuvo un Mal Día. ¿Va que va? Vámonos con esto. Sube el volumen. Es Sabrina Carpenter en todas partes. 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
1: Las 3:24, vámonos con Ariana Grande. Esto que se titula Yes and. 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
3: Corazones y corazonas, es Mike Towers. Tengo celos.

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1: Corazones y corazonas, ya a las 3 de la tarde con 39 minutos. Vámonos con todo a través de Exa FM 91.3. Bienvenidos los que ya van regresando a su turno para la segunda parte de la jornada laboral. Vámonos con todo una y otra vez. Estos son los Exa Hits en todas partes. 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
12: Vámonos con esto. 10 minutos y las 4 es el baile inolvidable en todas partes. 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
1: Corazones y corazonas, vámonos con Bruno Mars. 4 minutos nos separan de las 4 de la tarde en todas partes. 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
11: Cuatro de la tarde con 6 minutos. 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Corazones y corazonas en todas partes. 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
2: ¡Troco! Acabas de escuchar a Kenny Aos, la Kenini con la ruleta rusa. ¡Ay, Dios mío! Yo no le temo a la caída. Porque tengo buena puntería, qué cosa. Me gusta, me encanta, me pone de buenas, me pone ready esta canción. Espero que a ti también te guste, te encante, te ponga de buenas. Tenemos una nota de voz. Ay, ¿quién anda ahí? Quiero saber quién anda ahí. Hola, hola, ¿te escucho, corazón?
3: Gaby, hola, ya escuché. Mi papá anda hablando por acá y se supone que está trabajando.
2: ¿Cómo qué? ¿Qué cosa? ¿Cómo de qué? A ver, ¿de qué o qué? ¿Quién anda trabajando? ¿Cómo? Se me hace que se equivocaron de número. Se me hace, ¿verdad? Se me hace que se equivocaron de número, qué cosa. Ya balconearon al papá. Ya balconearon al papá que anda por ahí, que según andaba trabajando, qué cosa. Oigan, chavos, es que oigan, hoy va a jugar México y andamos contentos. Así es, fíjate, no es la primera vez que México se enfrenta a la selección de Corea del Sur. No es la primera vez. Ya 15 veces se han enfrentado, entre que en partidos amistosos, entre que en Copas del Mundo, entre que mundiales, pero el dato exacto, ¿cómo han sido los resultados? Te lo doy más adelante, corazón. 271-121-8225. Oye, quédate conmigo, corazón. 271-121-8225. Vámonos con más. Me voy con más a través de Exa FM. Súbele volumen en todas partes. 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
6: Corazones y corazonas, las 4:20. Vámonos con Coldplay. ¡Viva la vida! 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
2: Vámonos con Morat y esto que se titula Lo poco que yo quiero. 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
1: Corazones y corazonas, las 4:41. Vámonos con más en todas partes. 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
2: Las 4 de la tarde con 53 minutos. Vámonos con esta rola, es Yuridia, Sin Llorar. 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
1: Corazones y corazonas, acabas de escuchar a Yuridia con Si Llorar Sin Llorar. Ya te la sabes, sin Yolanda, Mari Carmen.
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1: Oye, corazón, 3 minutos nos están separando de las 5 de la tarde, pero a nosotros, que no nos separe nada.
2: ¿Cuál es el plan?
1: Bien juntitos, tú y yo, yo y tú. A través del 91.3, oye, corazón, 271-121-8225, repórtate, pídeme tu rola, lo que tú quieras escuchar. Tú nada más tienes que solicitarlo y por supuesto yo lo voy a estar programando. Oye, pues al rato, ya se siente el nervio, ya me puse nerviosa. Al rato México contra Corea, que no es la primera vez, chicos, que ya en mundiales ya hemos... o sea, y en estas contiendas internacionales de fútbol ya ha estado México contra Corea, ¿no? E incluso ya habíamos dicho que ya han disputado 15 partidos entre amistosos, entre este torneo global, entre las copas de oro y todo esto. Ya se han enfrentado, corazones. Pero, ¿sabes? Es que es como imposible. De repente, ¿no? Que uno diga, ay, ahora sí todos contra Corea. No, porque no, sí. Como que los coreanos nos caen bien, ¿no? Luego con esto de los K-dramas, el K-pop, apenas estuvo aquí BTS, entonces es como... Como que creo que incluso los coreanos, ¿no? Están así como que su corazón está partido a la mitad, ¿no? De le voy a Corea, pero también amo México. Y creo que hasta nosotros también en México, ¿no? De nuestro corazoncito partido a la mitad. De queremos que gane México, pero ¡ay! También nos caen muy bien. ¡Ay! También nos caen muy bien los chicos de Corea, ¿no? Es así como que nuestro corazón está fragmentado. Veía yo por ahí un TikTok que decía el primer tiempo a México y el segundo a Corea. ¿A quién le vas? El primer tiempo le voy a México y el segundo a Corea. Y dice, no, le voy al que gane. Obviamente, ¿verdad? Mucha suerte, mucho éxito para todos los jugadores, claro. Aunque nuestro corazoncito esté dividido en dos, si queremos como que, ay, pues que gane México. Oye, más adelante en el dato exacto vamos a estar platicando precisamente cuántas veces ha jugado México contra Corea. Quédate conmigo, corazón. Yo soy Ale Olson. Estoy contigo hasta las 10 de la noche. Vámonos rapidísimo, una pausa comercial. Son las... Sí, todavía no. 3, 2, 1. Ahora sí, son las 5 en punto. Las 5 en punto. Me voy a una pausa comercial. Quédate conmigo. 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
11: Las 5:5 en todas partes, ponte Exa.

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1: Corazones y corazonas, las 5 de la tarde con 10 minutos. Oye, oye. Repórtate conmigo, quédate conmigo, que nos vamos con más a través de Exa FM en todas partes.

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1: Acabas de escuchar a Juan Solo con Piel de Azúcar. Buenísima rola, por supuesto, a través de Exa FM 91.3. Oigan, corazones y corazonas.
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1: Ya prepararon la botana. ¿A qué hora se van a ver con los cuates? Bueno. Cuéntenmelo todo, corazones. ¿A qué hora los van a dejar salir de la chamba? O a lo mejor ya los dejaron salir de la chamba, ¿no? Pero ya todo mundo
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1: Anda como bien ready.
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1: Yo ya veo como muchas playeras de México. Yo ya veo como que la gente ya, híjole, anda como que ahí yendo a comprar el pisto. El pisto, ¿eh? Tenía muchísimo que no decir esa palabra. ¿Qué me pasa?
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1: Pero sí, ya veo mucha gente con su playera de México, ya veo mucha gente que ya está con las banderitas pintadas, veo mucha gente que ya está como preparada, ya bien lista, ya bien ready para lo que viene, ya en un par de horas por ahí, menos de dos horas, se estará ya disputando este partido México contra Corea del Sur. Quédate conmigo, corazón, porque precisamente hablando de estos dos contrincantes, tengo el dato exacto del día de hoy, Así que ya tú sabes, 271-121-8225, quédate conmigo. Me voy con más a través del 91.3 en todas partes. 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
1: ¡Hey, hey! Chicos sexa, chicas sexa. ¿Cómo vamos? 5:38 PM. Momento de irnos al dato, pero no a cualquier dato, sino al dato exacto.
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1: Corazones y corazonas, 5:38 PM. Nos vamos con más a través de Exa FM 91.3. Corazones y corazonas, chécate esto. O sea, hoy, en punto de las 19 horas... tiempo del centro de México, la selección mexicana y la selección de Corea del Sur, pues bueno, tendrán un juego dentro de esta contienda internacional, esta contienda global, ¿verdad? Y bueno, dicho juego, dicho partido, se estará llevando a cabo en el Estadio Guadalajara, que es el Estadio Akron. Pero resulta y resalta, corazones, que esta no es la primera vez que México y Corea del Sur se enfrentan, no. Y corrijo, hago una fe de ratas. Porque yo les había dicho que 15 veces se han enfrentado, no. La selección mexicana de fútbol se ha enfrentado a la selección de Corea del Sur 19 veces en toda su historia. Bueno, a nivel de selección mayor. Esto tomando en cuenta partidos amistosos, copas globales, ¿verdad? Como esta. Copas Oro y algunos otros torneos oficiales. Y bueno, pues el balance general, si nos vamos a estadísticas, a ver quién se le augura un mejor marcador, pues bueno. Es muy parejo la cosa, ¿eh? 7 victorias para México, 4 empates y 8 triunfos para los chicos de Corea del Sur.
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1: Pero vámonos con datos un poco más duros, corazones.
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1: En copas del mundo, como en esta contienda que estamos viviendo, en esta fiesta deportiva, futbolera que estamos viviendo en este momento, han sido 2 veces. Han hecho 2 partidos oficiales. En la máxima justa del fútbol, México mantiene un dominio absoluto porque en estas 2 ocasiones ha ganado. Así es. La primera fue en Francia en el año 1998. En la fase de grupos ganó México con una victoria de 3-1. Y hace no tantísimo, hace un poquito menos, fíjate, en el 98 ganó México 3-1. Y después, 20 años después,
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1: 20 años después volvió a ganar México. Se vuelven a enfrentar y vuelve a ganar México. Y fue en Rusia en el 2018. También en fase de grupos. Con la victoria para México, ganando 2-1. ¿Ustedes qué creen que pase en esta ocasión, eh?
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1: ¿Cómo ven el marcador? ¿Ustedes ya tienen como su pronóstico? Híjole, yo la verdad es que yo quiero... Mira, yo la semana pasada que inició toda esta contienda deportiva, platicaba con mi hermano y con mi mamá y yo les decía, o sea, hicimos nuestra apuesta. Al final no apostamos nada de money money, ya nadie se animó, pero yo les dije, o sea, pero sí le hicimos nada de a ver, ¿quién latina? Y yo les dije que iba a ganar México 2-0. Pero en esta ocasión, o sea, yo no me aventuro a dar como un pronóstico. Porque, híjole, la selección de Corea viene con todo, vienen fuerte. México se supo defender, México supo hacer su chamba en el primer juego, chicos, contra Sudáfrica, pero no sé qué pueda pasar ahorita. O sea, es que no me quiero atrever a decirlo, pero siento que nos van a ganar. Cállate, Alejandra, cállate. O sea, siento. O que tal vez ahí termine un empate, pero... O Pero no pierdo la esperanza. No pierdo la esperanza, o sea, no está fácil, pero tampoco es así como que digan, ay, la selección de Corea, ¿verdad? O sea.
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1: Pero cuéntenmelo ustedes. ¿Ustedes cómo piensan que va a quedar el marcador? Hagan sus apuestas, chicos. Bueno, no hagan sus apuestas.
4: Sé.
1: Pero atrévanse a decir, bueno, yo pienso que tal vez va a ser así el marcador. Cuéntenmelo todo, chicos. 271-121-8225. Este fue el dato exacto. Bueno, te conté algunos datos en el dato exacto para que tú saques tus conclusiones. Digo, por probabilidades, México ha ganado en los mundiales. Entonces, por probabilidades ganaríamos, ¿no? Si la suerte, o sea, si la suerte sigue de nuestro lado. Hay una frase que a mí me encanta mucho que dice, cuando algo sucede una vez, puede que nunca más vuelva a pasar. Pero cuando algo sucede dos veces, ciertamente va a suceder una tercera. Okay. Entonces, a ver, ya le ganamos dos veces a Corea del Sur.
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1: Pudo haber sido una vez y pudo haber sido que volviera a pasar o que no. Sí pasó una segunda.
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1: Y bueno, es muy probable que vuelva a pasar una tercera, chicos. Ay, no sé, yo ando emocionada, ando nerviosa, ando...
4: 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A ti tú lo he visto muchas veces.
1: 5:44, cuéntenmelo todo. ¿Cómo creen ustedes que va a quedar el marcador? Cuéntenmelo al Exacel 271-121-8225. 271-121-8225. Ese es el Exacel Corazón. Son las 5:44. Quédate conmigo que nos vamos con más a través de Exa FM. En este momento voy a pausa comercial, pero regreso con muchísima más música. Quédate conmigo, yo soy Ale Olson.
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2: Corazones y corazonas, oigan chicos, siempre he dicho, ¿verdad?, que las grandes cosas en la vida siempre se logran en conjunto. Cuando nos unimos, somos mejores y nos va mucho mejor a todos, corazones. Por eso les quiero, pues bueno, lanzar una pregunta o una propuesta para que me respondan, ya tú sabes, en el WhatsApp 271-121-8225 y dime, ¿cuál creen que sea el mayor problema de nuestra comunidad que resolveríamos así, sencillito, si nos pusiéramos de acuerdo entre todos? O a ver, te lo pongo de otra manera. ¿Cuándo fue la última vez que tuviste que tus vecinos, que los chicos sexa, las empresas, que todas las personas se unieran aquí en la región por una buena causa sin pedir nada a cambio? Así como de, vamos de acuates, corazones. ¿Cuándo fue la última vez? Y bueno, te lo pregunto porque, pues bueno, hay un movimiento que a mí me late muchísimo, porque yo siempre he dicho que cuando tienes la oportunidad de ayudar, tienes que hacerlo sin pedir nada a cambio y tienes que sentirte contento y alegre de tener esa oportunidad, de que del destino te está dando la oportunidad de ponerte en ese lugar de ayudar. Y es la iniciativa, esta iniciativa se llama Jalamos Juntos, Saltas Montañas. Es una iniciativa 100% social y ciudadana, de esas que hacen falta, chicos. No tiene nada que ver con política ni con fines de lucro, literalmente son empresas, fundaciones y jóvenes jalando parejo para que las cosas buenas pasen en nuestra zona. Está chidísimo, corazones. Si quieren ver un cambio y sumarse, es facilísimo. Búsquenlos ahorita mismo en sus redes sociales. Yo sé que estás ahí pegado al Facebook. Mientras me escuchas también, están como @jalamosjuntos, todo pegadito. @jalamosjuntos. Dale seguir, mándales un mensajito directo, escríbanles, porque yo les aseguro, chicos, que mis amigos de Jalamos Juntos les van a responder. Y se van a llevar ustedes una buena sorpresa de saber todo lo que ellos están armando, corazones. Al final del día es el mensaje que quiero que se les quede. Unidos somos más. Y por supuesto, un aplauso enorme para todos mis amigos de Jalamos Juntos. Jalamos Juntos Altas Montañas por ponerse la camiseta y por respaldar este movimiento. Y por supuesto también agradecimiento a todas las empresas y asociaciones que pues están impulsando este proyecto. ¡Vámonos con más en todas partes! ¡Ponte Exa!
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2: Vámonos con esto, es Messier Periné. Lo escuchas a través de Exa FM 91.3. Bailar contigo, corazón. Yo también quiero bailar contigo. Así que quédate conmigo. Alex 071-121-8225. Disfruta esta rola, súbele volumen, ponte ready. Y en todas partes, ponte Exa.
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1: Corazones y corazonas, 5 minutos nos separan de las 6 de la tarde. ¡Qué cosa! Chicos, continuamos con más a través de Exa FM 91.3. Oye, saludos especiales a toda mi gente que ya se anda reportando. 271-121-8225. Saludos a mi buen amigo el Casimerito. Que si no, o sea, a ver, si no me equivoco, nos está escuchando desde la chamba. Saludos, saludos para el buen Casimerito Corazón. Gracias por estar en sintonía de Exa FM. Saludos, por supuesto, también muy especiales para mis amigos que me están escuchando en Ixtaxoquitlán, que yo sé que ya tienen como que ahí todo listo. Ya todo listo para el partidazo del día de hoy. Traca.
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1: Vámonos con más a través de Exa FM. Pide tu rola, corazón. Yo quiero saber cuál es esa rola que tú quieres escuchar. Así que solicítala al 271-121-8225. Ya tú sabes, yo soy Ale Olson. Y voy a estar contigo de aquí y hasta las 10 de la noche. 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